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6: La femenina del Movimiento Nacional, el partido único de la dictadura, divulga por España instrucción sanitaria y economía doméstica. Todo dentro de la moral tradicional, que afirma que el fin esencial de la mujer es servir de complemento al hombre. Esta doctrina nacional católica de sumisión se difunde por todos los canales posibles. En los momentos de ocio, a través de la escuela, de la iglesia, pero también con el medio más potente del momento, la radio. El consultorio sentimental de la señora Elena Francis es el más famoso.
7: Desde hace poco más de un año que la desgracia vino a deshacer la paz en que vivíamos. Mi esposo, que siempre ha sido muy bueno conmigo y con nuestra hijita, ha llegado a maltratarme, pegándome incluso. Todo esto en presencia de nuestra hijita y por culpa de una mala mujer. Por varias veces he estado casi decidida a separarme de él, pero llegado el momento, no lo hago.
6: En las respuestas, tras la voz de una mujer, se esconden un grupo de hombres, curas y psicólogos que preparan argumentos para que las mujeres sean abnegadas, pacientes y sumisas.
8: Mi querida señora, comprendo el dolor tan grande por el que está pasando, pero ni por un solo momento debe albergar la idea de una separación. Sea valiente, no descuide un solo instante su arreglo personal. Vista bien, sencilla pero arreglada siempre. Tíntese, lleve el cabello en condiciones, y cuando él llegue a casa, esté dispuesta a complacerlo en cuanto le pida. No le demuestre nunca celos, aunque por dentro sienta un corazón destrozado. No le haga tampoco escenas, y ya verá cómo podrá algún día volverme a escribir con lágrimas de felicidad en sus ojos.
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1: 7:00 de la mañana. 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

0: Radio Hora, 7, 1 minuto, hora exacta. Titulares de noticias que ampliamos minuto a minuto. Nacionales.
1: La UDEF ve a la empresa de las hijas de José Luis Rodríguez Zapatero como elemento para encubrir pagos del entramado investigado.
0: Pedro Sánchez asegura estar tranquilo tras la imputación de Zapatero y descarta adelanto electoral tras el aviso del PNV.
1: El PP traslada la responsabilidad de la moción de censura al Partido Nacionalista Vasco y a los socios de Pedro Sánchez.
0: Los activistas gallegos de la flotilla critican la actuación de la Ertzaintza y niegan provocaciones a su llegada a España.
1: Más de 1,5 millones de empleados trabajan menos horas de las que desearían.
0: Deportivas, fútbol. Joan García, Eric García y Púbil, novedades de la selección española de cara al Mundial. Radio Hora. 7:02, hora exacta. Titulares con la actualidad internacional.
1: El presidente de Estados Unidos, Donald Trump, quiere vincular un pacto con Irán a que varios países de la región firmen la paz con Israel.
0: El Brent pierde los $95 y las bolsas suben con fuerza ante las expectativas de paz en Oriente Medio.
1: La caravana Global Summit, que se dirige a Gaza, denuncia que están siendo atacados en Libia.
0: Brasil. Lula da Silva se somete a radioterapia tras retirarle hace un mes un carcinoma en la cabeza.
1: La Organización Mundial de la Salud eleva a 220 las muertes sospechosas y a más de 900 los casos por el brote de ébola en la República Democrática del Congo.
0: Estados Unidos, California, trabaja contrarreloj para evitar la explosión de un tanque químico que ha obligado a 50,000 personas a dejar sus casas. Radio Hora. 7:03, hora exacta. Titulares con la actualidad en la Comunidad de Madrid.
1: Madrid despliega 14,000 agentes por la visita del Papa en el mayor dispositivo de seguridad de su historia.
0: El pago con tarjeta bancaria directamente en los tornos de metro funcionará para la visita del Papa León XIV a Madrid.
1: El plan para reformar los rincones olvidados de Madrid se ampliará a toda la ciudad tras la regeneración de los barrios del sur y del este.
0: 11 detenidos en varias operaciones contra la explotación sexual de mujeres.
1: Moratalaz, desmantelado un taller dedicado al despiece de motos robadas.
0: Chamartín, un motorista de 55 años, se encuentra grave tras una colisión lateral con un coche. Estos fueron los titulares.
1: Y esta es la hora.
0: 7:03, hora exacta.
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0: Y nos vamos hasta la Agencia Estatal de Meteorología. Ahí nos informa Noelia García. Noelia, buenos días.
3: Buenos días. Hoy las temperaturas se mantienen con valores cálidos y veraniegos más altos de lo habitual para esta época. Hoy además suben en Canarias y se podrán llegar a los 34 grados en varias localidades del archipiélago. El calor continuará toda la semana, incluso van a subir más las temperaturas. Se podrán alcanzar los 40 grados en la mitad sur de la península y Ebro. Hoy de momento máximas de 39 grados en Badajoz, 37 en Sevilla, 35 en Zaragoza, 33 grados en Urense, 30 en León o 28 grados en Barcelona. A partir del miércoles tendremos también noches tropicales en el sur de la península sin bajar de los 20 grados. Hoy situación de estabilidad en todo el país con ambiente soleado y cielo poco nuboso o despejado. Por la tarde nubes de evolución en montañas con algún chubasco débil en Pirineos y Sistema Central. En Canarias calima y en cuanto al viento destacamos levante fuerte en Cádiz con fuertes rachas de viento. Es una información de AM.
0: Gracias, Noelia García. 18 grados la temperatura en estos momentos en el centro de Madrid, la máxima para hoy. En la capital de España, 32, el cielo está despejado y no hay previsión de lluvias para hoy. En estos momentos, la humedad relativa del aire, 43%, anochecerá oficialmente en la capital a las 9:34 de la noche. Radio Hora. 7:05, hora exacta.

0: La Policía Nacional reclamó registrar el domicilio personal del expresidente del gobierno, José Luis Rodríguez Zapatero, porque sospechaba que fue el espacio idóneo desde el que tratar de los asuntos de mayor sensibilidad relacionados con la trama de tráfico de influencias por la que el expresidente está imputado.
1: Los agentes de la Unidad de Delincuencia Económica y Fiscal sostienen en un oficio contenido en el sumario que el núcleo de planificación y dirección de la trama estaba en el domicilio personal de Zapatero, además de en su oficina en la calle Ferraz, en Madrid. No obstante, el instructor de la causa, José Luis Calama, rechazó efectuar el registro de la casa del exlíder socialista.
0: El titular del Juzgado Central de Instrucción número 4 de la Audiencia Nacional no autorizó a los agentes para irrumpir en el domicilio del expresidente con un argumento muy concreto. Señaló que la investigación del rescate de Plus Ultra ha sido objeto de amplia difusión mediática desde hace tiempo, de modo que cualquier elemento incriminatorio que hubiera existido en casa de Zapatero habría sido ya retirado, destruido o trasladado.
1: Por otro lado, el Partido Popular no quiere desviar el foco de lo que consideran verdaderamente importante, las informaciones que se conocen cada día del expresidente del gobierno, y continúan cargando sobre los socios que sostienen al Ejecutivo la responsabilidad de que cambie la situación a través de una moción de censura instrumental.
0: El portavoz popular, Borja Sémper, ha respondido este lunes a las declaraciones del presidente del PNV, Aitor Esteban, en las que apuntaba a la irresponsabilidad de Pedro Sánchez de querer apurar la legislatura hasta 2027 tras conocerse los informes policiales sobre Zapatero y Plus Ultra. Sémper ha pedido coherencia al Partido Nacionalista Vasco porque cada semana que pasan apoyando al gobierno es una semana más que se manchan de corrupción. Radio Hora, 7:07 minutos, hora exacta. Hoy es martes 26 de mayo de 2026, Día Mundial de Drácula. Santoral del día: Felipe, Mariana, Berengario, Desiderio, Eleuterio, Felicísima, Lamberto, Ponciano, Prisco y Simetrio. Hoy cumplen años, entre otras, las siguientes personas: el expresidente del Real Madrid, Ramón Calderón, cumple hoy 75 años, 67. Cumple hoy el músico español Raimundo Amador. Fernando León de Aranoa, cineasta, cumple hoy 58. Lenny Kravitz, cantante y multiinstrumentista estadounidense, 62. Y Sergio Ballín, guitarrista mexicano de la banda Maná, cumple hoy 54. Radio Hora. 7:08 minutos, hora exacta.
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0: Tal día como hoy, del año 1805, en la Catedral de Milán, Italia, Napoleón Bonaparte asume el título de rey de Italia y es coronado con la corona de hierro de Lombardía. Radio Hora. 7:09 minutos, hora exacta. El presidente del gobierno, Pedro Sánchez, niega inquietud tras la imputación del expresidente del gobierno, José Luis Rodríguez Zapatero, y después de las advertencias de socios parlamentarios como el PNV para adelantar elecciones.
1: Al ser preguntado por si está tranquilo, aseguraba que sí, por supuesto, en una breve declaración a los medios a la salida de un acto en el que precisamente pidió el respaldo de una mayoría parlamentaria para desbloquear 9.000 millones de euros para un plan de rehabilitación de viviendas y modernización del transporte.
0: Estados Unidos e Irán avanzan sin prisa hacia un acuerdo de paz y así lo ha reconocido el secretario de Estado de Estados Unidos, Marco Rubio.
1: Tenemos lo que creo que es una propuesta bastante sólida sobre la mesa, ha dicho en cuanto a su capacidad para abrir el estrecho, lograr la apertura de este y entablar una negociación real, significativa y con plazos definidos sobre el tema nuclear. Esperemos, dijo Rubio, que podamos lograrlo. Abogó, de hecho, por tener una conversación real y seria sobre el programa nuclear de Teherán y, sobre todo, retomar el tráfico normalizado en Hormuz.
0: Radio Hora, 7:10 minutos, hora exacta. 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
0: Radio Hora. 7:11 minutos, hora exacta. 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Radio Hora, 7:12 minutos, hora exacta.
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0: Radio Hora. 7:13 minutos, hora exacta.
8: Y estas son las temperaturas según nos informa nuestro corresponsal para Geografía Española.
0: En estos momentos, Albacete tiene una temperatura de 11 grados.
1: 16 en Alicante.
0: Almería, 19.
1: Ávila, 15.
0: 18 Badajoz.
1: Barcelona, 19.
0: 18 grados a estas horas en Bilbao.
1: 15 en Burgos.
0: Cáceres, 19.
1: Cádiz, 21.
0: 16 grados en Castellón de la Plana.
1: 18 en Ceuta.
0: Ciudad Real, 16.
1: Córdoba, 15.
0: La Coruña, 16 grados.
1: Cuenca, 12.
0: San Sebastián, 19.
1: Girona, 17.
0: Granada, 16.
1: 16 también en Guadalajara.
0: 18 en Huelva.
1: Huesca, 17.
0: Jaén, 19.
1: León, 14.
0: 16 grados en Lérida.
1: Logroño, 17.
0: Lugo, 14.
1: Madrid, 18.
0: 17 en Málaga.
1: 19 en Melilla.
0: Murcia, 15.
1: Orense, 15.
0: 16 grados en Oviedo.
1: 16 también en Palencia.
0: Palma de Mallorca, 18 grados.
1: Las Palmas de Gran Canaria, 20.
0: Pamplona, 15.
1: Pontevedra, 16.
0: Salamanca, 17 grados.
1: Santa Cruz de Tenerife, 21.
0: 18 en Santander.
1: 17 en Segovia.
0: Sevilla, 19.
1: Soria, 13.
0: 16 en Tarragona.
1: Teruel, 7.
0: Toledo, 18.
1: Valencia, 16.
0: Valladolid, 17 grados.
1: Vitoria, 16.
0: 16 también registra Zamora.
1: Zaragoza, 17 grados.
0: 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Radio Hora. 7:14 minutos, hora exacta.
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0: Radio Hora. 7:15 minutos, hora exacta.
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0: Titulares de noticias que ampliamos minuto a minuto con las voces informativas de
1: Fernando Ballesteros
0: y Gerardo Quintana. En los controles de audio, Pablo Fernández. Titulares nacionales.
1: La Policía Nacional incautó relojes, collares, pulseras y otras joyas de la caja fuerte de Zapatero en el registro de su despacho.
0: Sumar plantea una gran cumbre de la izquierda para armar un frente amplio y reta a Gabriel Rufián a aclarar si quiere liderarlo.
1: El gobierno lanza un plan social para el clima de 9.000 millones centrado en vivienda y transporte.
0: Nuevo positivo de antivirus en una de las personas aisladas en el madrileño Hospital Gómez Ulla, aunque se mantiene asintomático.
1: Valencia, la huelga de docentes continúa en la comunidad tras no alcanzarse un acuerdo total en materia retributiva.
0: Podemos reclama la dimisión del consejero vasco de seguridad por la brutalidad policial de la Ertzaintza a la flotilla. Radio Hora. 7:16, hora exacta. Más titulares de noticias internacionales.
1: Irán descarta un acuerdo inminente con Estados Unidos, aunque admite que hay entendimientos en varios asuntos.
0: Netanyahu ordena pisar el acelerador aún más en la ofensiva en el Líbano.
1: El Papa León XIV advierte en su primera encíclica sobre los peligros de la inteligencia artificial que no es neutral y se concentra en pocas manos.
0: Rusia lanza un centenar de misiles sobre Kiev y alcanza centros de mando y fábricas.
1: Indonesia, un tribunal condena 3 años y medio de cárcel al capitán del barco hundido con una familia española.
0: En el próximo minuto, la actualidad de Madrid en titulares, en Radio Hora. 7:17, hora exacta.
1: El Ayuntamiento de Madrid celebra hoy su pleno municipal de mayo con la vivienda y la visita del Papa centrando el debate.
0: Completados los 2 túneles de la A5 que abrirán al tráfico antes de finales de año.
1: Nuevo paso para el Cercanías de Navalcarnero, adjudicado el estudio para retomar la obra.
0: El Cuerpo de Agentes Forestales de la Comunidad de Madrid supera por primera vez los 350 efectivos.
1: Interceptado un cura con Viagra y Popper cuando circulaba con un joven por el centro de Madrid.
0: Entradas ya a la venta para seguir la final del Rayo Vallecano desde el Estadio de Vallecas. Y hasta aquí los titulares. Próxima actualización a las 7:30, 6:30 en Canarias. Radio Hora. 7:17, hora exacta.
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0: Y nos vamos hasta la Agencia Estatal de Meteorología y nos informa Noelia García. Noelia, buenos días.
11: Buenos días. Hoy martes en la Comunidad de Madrid se mantiene el tiempo estable y cálido. Las temperaturas alcanzarán máximas de 34 grados en Alcalá de Henares y en Aranjuez, 33 grados en Getafe, en Móstoles y en Majadahonda, 32 en Madrid, 30 grados en Collado Villalba y 28 en Navacerrada. Hoy en general día cálido con sol y cielo poco nuboso o despejado. Sopla viento flojo del sureste. Es una información de AEMET.
0: Gracias, Noelia García. En estos momentos, en el centro de Madrid, tenemos una temperatura de 18 grados. La máxima prevista para hoy en la capital de España, 32. El cielo está despejado y no hay previsión de lluvias para hoy. En estos momentos, la humedad relativa del aire es del 42%. Anochecerá oficialmente en la capital a las 9:34 de la noche. Radio Hora. 7:19, hora exacta. El Ministerio de Sanidad ha informado de un nuevo positivo en antivirus en una de las personas que permanecían en cuarentena preventiva en el Hospital Gómez Ulla de Madrid por su vinculación al brote detectado a principios de mes en el crucero de lujo MV Ondius.
1: Según detallaba el departamento que dirige Mónica García, el positivo se detectó durante los controles diagnósticos periódicos que se hacen a los contactos en seguimiento confinados en este hospital de Madrid desde el pasado día 10 de mayo. Como hicieron con el primer y hasta hoy único caso confirmado de este virus, el afectado ha sido trasladado a la unidad de aislamiento de alto nivel del Gómez Ulla, donde permanecerá ingresado bajo supervisión médica especializada y con las medidas de bioseguridad previstas para este tipo de infecciones.
0: Tal día como hoy, del año 1940, en el marco de la Segunda Guerra Mundial, comienza la batalla de Dunkerque en Francia. Radio Hora. 7:20, hora exacta. 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
0: Con Fernando Ballesteros.
1: Luis de la Fuente, el seleccionador nacional, dio a conocer ayer los 26 jugadores que van a disputar el próximo Mundial con la selección española. Despejada la duda de la portería, Joan García será el tercer cancerbero junto a Unai Simón y David Raya. En defensa, Marco Curella, Pedro Porro, Alejandro Grimaldo, Marcos Llorente y Mar Pubil, novedad del Atlético de Madrid, Pau Cubarsí, Eric García del FC Barcelona, otra de las novedades, y Aymeric Laporte del Athletic Club de Bilbao. En el centro del campo, Rodri del Manchester City, Martín Zubimendi y Mikel Merino del Arsenal, Fabián Ruiz del Paris Saint-Germain, Pedri y Gavi, otra novedad en el FC Barcelona, y Alex Baena del Atlético de Madrid. Y en la delantera, Lamine Yamal, Dani Olmo y Ferran Torres del Barcelona, Jeremy Pino del Crystal Palace, Mikel Oyarzabal de la Real Sociedad, Víctor Muñoz de los Osasuna y Borja Iglesias del Celta de Vigo.
0: Hoy cumple 75 años el expresidente del Real Madrid, Ramón Calderón. Las deportivas continuarán en el próximo minuto, Radio Hora. 7:21 minutos, hora exacta.
1: Y hablamos de la batalla electoral en el Real Madrid, porque Enrique Riquelme ha pasado al ataque en las últimas horas. El aspirante a la presidencia del equipo blanco, que se medirá en las urnas al actual presidente Florentino Pérez, está dispuesto a jugar la baza de los fichajes. Ha dicho que tiene dos grandes estrellas internacionales fichadas durante una entrevista en el diario ABC. Enrique Riquelme, además, también aprovechó para criticar la política del actual presidente Florentino Pérez con la falta de fichajes de jugadores españoles. Lo hizo en un acto en Valencia, en el que afirmó que es un día triste para el Real Madrid porque no hay jugadores convocados con la selección española para el Mundial. Es la primera vez que el Real Madrid no tiene ningún internacional en la selección española en una cita mundialista.
0: Tal día como hoy, del año 2013, en Bilbao, se juega el último partido oficial en el Estadio de Fútbol San Mamés, antes de que comience su demolición. Las deportivas concluirán en el próximo minuto, Radio Hora. 7:22 minutos, hora exacta.
1: Sin abandonar el fútbol, Alessio Lisi, el técnico esta última temporada de los Osasuna, deja el banquillo del equipo navarro. Además, la selección española sub-17 venció ayer 4-1 a Estonia en el debut en el europeo de la categoría. Y pendientes de Francia, de París y del torneo de Roland Garros, donde ayer debutaba Rafa Jodar. Debut impactante del tenista español de 19 años que se impuso a Kovacevic y que solo cedió 5 juegos, 6-1, 6-0 y 6-4 para el tenista español.
0: 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Radio Hora, 7:24 minutos, hora exacta.
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0: Tal día como hoy, del año 1995, en Pamplona, el cantante Antonio Flores, que le escuchamos en estos momentos, con 33 años e hijo de Lola Flores, da el que sería el último concierto de su vida, 5 días antes de fallecer. 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Radio Hora, 7:25 minutos, hora exacta. Sol y su horóscopo. Aries.
13: Energía constructiva para avanzar en proyectos, pero cuidado con mezclar responsabilidades con asuntos personales. Tu iniciativa hoy puede cerrar ciclos importantes si actúas con claridad emocional.
14: Tauro.
13: Sensibilidad elevada, tensión en relaciones sociales y familiares. Aún así, la vitalidad personal te impulsa a moverte con firmeza en lo emocional y lo social.
14: Géminis.
13: El enfoque laboral y profesional es tu mejor vía hoy. Ignora rivalidades o envidias en tu círculo y mantén la concentración en tus metas.
14: Cáncer.
13: La dedicación a quienes te rodean será tu gran aliada. Apoyo emocional y atención a los vínculos familiares te traerá felicidad duradera.
0: Radio Hora, 7:26 minutos, hora exacta.
15: Sol y su horóscopo. Leo.
13: Es el signo del día. Disfrutarás de gran dinamismo personal, carisma, iniciativa y buena suerte. En lo creativo y financiero, tu energía resonará de forma positiva. Tu número de la suerte, el 6.
15: Virgo.
13: Excelente para planificar y organizar. Tu mente analítica funciona con precisión, especialmente en entornos familiares o de cambio personal.
15: Libra.
13: Tendencia a resolver asuntos internos retenidos, equilibrio emocional y amistades clave. Podría surgir una revelación personal importante.
15: Escorpio.
13: La diplomacia será tu mejor herramienta hoy. Evita enredos emocionales y confía en tu capacidad de transformación y liderazgo colectivo.
0: Tal día como hoy, del año 1979, en la cafetería California 47 de Madrid, explota una bomba. Como resultado, 9 muertos y 40 heridos. Radio Hora. 7:27 minutos, hora exacta.
15: Sol y su horóscopo. Sagitario.
13: Avances rápidos si moderas la impulsividad. Controla tus reacciones y verás cómo progresas en asuntos pendientes. El foco es clave.
15: Capricornio.
13: Toma decisiones conscientes y evita dejar que otros influyan en tus elecciones claves del día.
15: Acuario.
13: Relaciones familiares podrían estar tensas. Evita confrontaciones innecesarias. Enfócate en tus metas con determinación y escucha interior.
15: Piscis.
13: Mucho por avanzar en lo laboral o doméstico. Tu capacidad de lucha y enfoque serán destacados, aunque en la tarde podrías sentir presión emocional.
0: Tal día como hoy, del año 1976, en un polvorín de Pontevedra roban 700 kilos de dinamita. Radio Hora. 7:28 minutos, hora exacta.
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1: Los libros pueden ser un objeto de coleccionismo, especialmente si se trata de una primera edición. Prueba de ello fue el caso de una edición de Harry Potter, que después de estar 30 años olvidada en el ático de una casa, ha acabado batiendo todo tipo de récords. Porque lo que no se podría haber imaginado su dueña es que el tesoro que encontró limpiando estaría valorado en casi 20.000 euros. Fue en 1997, tras su lanzamiento, cuando Katrina McNichol, que por aquel entonces tenía 24 años, recibió el libro para que le hiciera una reseña en la revista en la que trabajaba, Scottish Highlands. Sin embargo, nunca llegó a leerlo y acabó en una caja sin que nadie supiera nada más de él. Por ello, cuando encontró la edición, no dudó en ponerla a la venta a través de una subasta. El mejor ejemplar guardado que ha llegado al mercado, aseguraron desde Rare Book Auctions en Shadowshire, en el Reino Unido, porque, a pesar del tiempo, el libro estaba completamente nuevo.
0: Radio Hora. 7:29 minutos, hora exacta.
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0: ...7:30, 6:30 en Canarias.
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10: 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Voces informativas:
1: Fernando Ballesteros
0: y Gerardo Quintana. En los controles de audio, Pablo Fernández. Titulares de noticias que ampliamos minuto a minuto. Nacionales.
1: La policía apunta al domicilio de José Luis Rodríguez Zapatero como espacio de instrucciones de mayor sensibilidad en la trama plus ultra.
0: Además, la Policía Nacional ha encontrado diferentes joyas y relojes en el registro al despacho del expresidente Zapatero.
1: Las víctimas de Adamuz piden la dimisión de Óscar Puente y del presidente de Adif.
0: El PSOE defiende que no hubo enriquecimiento ilícito de Begoña Gómez tras el último informe de la UCO.
1: 8 comunidades autónomas perderán financiación en dependencia por incumplir sus objetivos.
0: España despide mayo con calor de julio. Varias ciudades rozarán los 40 grados centígrados esta semana y se extenderán las noches tropicales.
1: Alicante, un muerto y 3 heridos graves tras caer un coche por un desnivel de 150 metros en la localidad de Polop.
0: Radio Hora, 7:31 minutos, hora exacta. Seguimos adelante con más titulares de noticias internacionales.
1: El presidente de Estados Unidos, Donald Trump, quiere vincular un pacto con Irán a que varios países de la región firmen la paz con Israel.
0: El Brent pierde los $95 y las bolsas suben con fuerza ante las expectativas de paz en Oriente Medio.
1: La caravana Global Summit, que se dirige a Gaza, denuncia que está siendo atacada en Libia.
0: Brasil. Lula da Silva se somete a radioterapia tras retirarle hace un mes un carcinoma en la cabeza.
1: La Organización Mundial de la Salud eleva a 220 las muertes sospechosas y a más de 900 los casos por el brote de ébola en la República Democrática del Congo.
0: Estados Unidos, California, trabaja contrarreloj para evitar la explosión de un tanque químico que ha obligado a 50.000 personas a dejar sus casas. Radio Hora, 7:32 minutos, hora exacta. Titulares con la actualidad en la Comunidad de Madrid.
1: Madrid despliega 14.000 agentes por la visita del Papa en el mayor dispositivo de seguridad de su historia.
0: El pago con tarjeta bancaria directamente en los tornos del Metro de Madrid funcionará para la visita del Papa León XIV a la capital.
1: El plan para reformar los rincones olvidados de Madrid se ampliará a toda la ciudad tras la regeneración de los barrios del sur y del este.
0: 11 detenidos en varias operaciones contra la explotación sexual de mujeres.
1: Moratalaz, desmantelado un taller dedicado al despiece de motos robadas.
0: Chamartín, un motorista de 55 años, se encuentra en estado grave tras una colisión lateral con un coche. Estos fueron los titulares.
1: Y esta es la hora.
0: 7:33 minutos, hora exacta.

0: 9 grados en Badajoz, 37 en Sevilla, 35 en Zaragoza, 33 grados en Ourense, 30 en León o 28 grados en Barcelona. A partir del miércoles tendremos también noches tropicales en el sur de la península, sin bajar de los 20 grados. Hoy situación de estabilidad en todo el país, con ambiente soleado y cielo poco nuboso o despejado. Por la tarde nubes de evolución en montañas, con algún chubasco débil en Pirineos y Sistema Central. En Canarias, calima, y en cuanto al viento, destaca levante fuerte en Cádiz con fuertes rachas de viento. Es una información de AEMET.
1: Gracias, Noelia García. 18 grados la temperatura en estos momentos en el centro de Madrid, la máxima para hoy en la capital de España 33. El cielo está despejado y no hay previsión de lluvias para hoy. La humedad relativa del aire 42%. Anochecerá oficialmente en la capital a las 9.34 minutos de la noche. Hoy es martes 26 de mayo de 2026. Santoral del día: Felipe, Mariana, Berengario, Desiderio, Eleuterio, Felicísima, Lamberto, Ponciano, Prisco y Simetrio. Radio Hora. 7:35 minutos, hora exacta.
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1: con la voz de Enrique Dausá.
3: La liebre y la tortuga. Érase una vez una liebre muy veloz que presumía de ello ante todos los animales del bosque. Un día se encontró con una tortuga que caminaba muy despacio. La liebre se burló de su lentitud. «Hagamos una carrera y veamos quién gana», propuso la tortuga. Al empezar la carrera, la liebre salió disparada, mientras que la tortuga avanzó lentamente. Al ver que sacaba una gran ventaja a la tortuga, la liebre se paró en un árbol a descansar. La tortuga siguió avanzando poco a poco y sin detenerse. Cuando la liebre despertó, vio angustiada que la tortuga estaba a punto de llegar a la meta. La liebre corrió y corrió, pero fue demasiado tarde. La tortuga cruzó la meta agotada pero feliz. Moraleja: de poco vale el talento sin esfuerzo. Esta fábula de Esopo nos enseña que con perseverancia y con esfuerzo podemos lograr nuestras metas.
4: 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Nos encanta el cuento corto de hoy.
1: Radio Hora, 7:36 minutos, hora exacta.
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1: No se trata de si eres derribado, se trata de si te levantas. Vince Lombardi.
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1: Radio Hora, 7:37 minutos, hora exacta.
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1: Y vamos a conocer cómo se circula en estos momentos por las vías madrileñas. Desde el Gabinete de Tráfico del Ayuntamiento de Madrid nos informa Beatriz Gómez. Beatriz, buenos días.
5: Muy buenos días, Gerardo. La mañana arranca con una hora punta que se ha adelantado y que está dejando problemas importantes en la circulación. En la M30 se sitúan las mayores dificultades hasta ahora, con retenciones tanto en el arco oeste entre el Nudo Sur y Manoteras, como por el oeste también, desde el Nudo Sur hasta Marqués de Monistrol. Si hablamos de los accesos, encontramos problemas en la A5 desde Campamento, en la A42 desde el Puente de Praga y en la A3 tanto hacia el Conde de, hacia la Plaza del Conde de Casal como hacia la M30 dirección norte. A esto se suma la salida por la A2, donde hay complicaciones por el efecto del deslumbramiento del sol. Si miramos al centro de la ciudad, atención a puntos como el túnel de Atocha dirección Ciudad de Barcelona o el eje Paseo del Prado Paseo de Recoletos. Y por último, les recordamos además que la calzada central de la Plaza de Lima permanece cerrada al tráfico en ambos sentidos y únicamente se permite la circulación por los carriles que rodean la plaza.
1: Pues Beatriz, muchísimas gracias y conectaremos de nuevo con vosotras a las 8:37 minutos, hora exacta. Hasta luego.
5: Hasta luego.
1: Radio Hora, 7:38 minutos, hora exacta. Magnífica Humanitas, magnífica humanidad sobre la...

0: custodia de la persona humana frente a la inteligencia artificial. Es el nombre escogido por el Papa León XIV para la primera carta encíclica de su pontificado, que versa sobre el desafío al que se enfrenta al ser humano en la relación a la inteligencia artificial y los retos digitales de nuestro tiempo.
1: En el documento publicado ayer, el pontífice parte de esta premisa para analizar la situación del mundo y su relación con el desarrollo tecnológico de esta industria. Ningún sistema de cálculo, por sofisticado que sea, genera un corazón que se entrega ni una conciencia capaz de discernir el bien, reza el texto, en el que advierte de los peligros de la inteligencia artificial. Entre ellos están el hecho de que este avance tecnológico carece de objetividad y de que es manejado por un grupo selecto de personas.
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0: Radio Hora. 7:40 minutos, hora exacta. 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
0: No se puede vivir mucho tiempo sin beber agua, ya que es esencial para la supervivencia humana. Aunque la cantidad exacta de tiempo que una persona puede sobrevivir sin agua depende de varios factores, como el entorno, la actividad física y la salud individual, generalmente se considera que los seres humanos pueden sobrevivir solo unos pocos días sin consumir agua.
1: El agua es el componente químico principal del cuerpo y representa aproximadamente del 50 al 70% del peso corporal. Es necesaria para mantener el equilibrio de líquidos en el cuerpo, regular la temperatura corporal, transportar nutrientes y eliminar desechos a través de la orina y las heces. Sin una ingesta adecuada, el cuerpo se deshidrata y puede dar lugar a una serie de problemas graves de salud.
0: El ser humano puede vivir de 3 a 5 días sin agua. A partir de un determinado momento, el cuerpo sería incapaz de realizar sus funciones básicas. Continuará en el próximo minuto. Radio Hora. 7:41 minutos, hora exacta. ¿Cuánto tiempo se puede vivir sin beber agua? Conclusión.
1: Cuando el cuerpo no tiene suficiente agua para funcionar de forma correcta, se produce la deshidratación. Algunos de los efectos que puede causar en el cuerpo son los siguientes.
0: Problemas en la regulación de la temperatura, hipertensión, problemas en el sistema circulatorio, impacto en la función renal, problemas gastrointestinales e impacto en el rendimiento físico y cognitivo. 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
0: 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Radio Hora. 7:42 minutos, hora exacta.
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0: Y vamos a conocer cómo se circula en estos momentos por las carreteras españolas. Desde la Dirección General de Tráfico nos informa Marta Míguez. Marta, buenos días.
7: Buenos días, ¿qué tal? En estos momentos pendientes de dos accidentes que complican la A7, uno en Málaga, en Marbella, en sentido a la capital malacitana, y otro en Alicante, a su paso por Elche, esta vez en sentido Murcia. Especial precaución en estos dos puntos. También van a encontrar tráfico lento en las entradas a Madrid, por la A1 en el Molar, San Agustín del Guadalix y Las Tablas, la A2 en Torrejón, A3 en Vicálvaro, A4 en Valdemoro, A42 en Parla, A5 en Navalcarnero y A6 en Majadahonda. Se complica también las entradas a Barcelona por la C58 en San Quirze del Vallès y Moncada, A2 y B23 en Pallejà y Sant Joan Despí. En Valencia también dificultades en la entrada por la V31 en Silla y el A7 en Paterna hacia Castellón, en el acceso a Sevilla por la A49 en Tomares y en Málaga en esta A7 en la Cala de Mijas y Estepona, todo ello hacia Marbella.
0: Pues Marta, muchísimas gracias y conectaremos de nuevo con vosotros a las 8:42 minutos, hora exacta. Hasta luego.
7: Hasta luego.
0: Radio Hora, 7:43 minutos, hora exacta. A poco más de 10 días de que el Papa León XIV aterrice en España, las autoridades han diseñado un despliegue sin precedentes para blindar la capital durante las 96 horas y 40 minutos que el pontífice pasará en la ciudad entre el 6 y el 9 de junio.
1: El delegado del Gobierno en Madrid, Francisco Martín, confirmaba ayer que se van a movilizar hasta 14.000 efectivos, una cifra que supera la de la histórica cumbre de la OTAN celebrada en el año 2022 y que va a convertir este operativo, por la visita papal, en la mayor movilización policial de la historia.
0: Radio Hora, 7:44 minutos, hora exacta. 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
0: 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Radio Hora, 7:45 minutos, hora exacta.
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0: Titulares de noticias que ampliamos minuto a minuto con las voces informativas de
1: Fernando Ballesteros
0: y Gerardo Quintana. En los controles de audio, Pablo Fernández. Titulares nacionales.
1: Núñez Feijóo asegura que su objetivo es devolver a España un gobierno limpio.
0: Sumar plantea una gran cumbre de la izquierda para armar un frente amplio y reta a Gabriel Rufián a aclarar si quiere liderarlo.
1: El gobierno mantendrá más reuniones con agentes sociales para decidir si prorroga o adapta medidas anticrisis.
0: El excomisario Villarejo aseguró al ex número 2 de Interior que Luis Bárcenas pagaba 10.000 euritos al mes a Mariano Rajoy.
1: Encuentran sin vida Francisco de Paula Expósito, el joven español desaparecido desde hace una semana en Grecia.
0: Palma, detienen a una mujer acusada de matar a su suegra de 73 años en el domicilio que ambas compartían.
1: El consumo de vapeadores entre adolescentes triplica el del cigarrillo convencional.
0: Radio Hora, 7:46 minutos, hora exacta. Más titulares de noticias internacionales.
1: Irán descarta un acuerdo inminente con Estados Unidos, aunque admite que hay entendimientos en varios asuntos.
0: Benjamín Netanyahu ordena pisar el acelerador aún más en la ofensiva en el Líbano.
1: El Papa León XIV advierte en su primera encíclica sobre los peligros de la inteligencia artificial, que no es neutral y se concentra en pocas manos.
0: Rusia lanza un centenar de misiles sobre Kiev y alcanza centros de mando y fábricas.
1: Indonesia, un tribunal condena 3 años y medio de cárcel al capitán del barco hundido con una familia española.
0: Radio Hora, 7:47 minutos, hora exacta. Titulares con la actualidad en la Comunidad de Madrid.
1: El Ayuntamiento de la capital celebra hoy su pleno municipal del mes de mayo con la vivienda y la visita del Papa centrando el debate.
0: Completados los 2 túneles de la A5 que abrirán al tráfico antes de final de año.
1: Nuevo paso para el Cercanías a Navalcarnero. Ha sido adjudicado el estudio para retomar la obra.
0: El Cuerpo de Agentes Forestales de la Comunidad de Madrid supera por primera vez los 350 efectivos.
1: Interceptado un cura con Viagra y Popper cuando circulaba con un joven en el centro de Madrid.
0: Entradas ya a la venta para seguir la final del Rayo Vallecano desde el Estadio de Vallecas. Y hasta aquí los titulares. Radio Hora. 7:47 minutos, hora exacta.
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0: Y nos vamos hasta la Agencia Estatal de Meteorología. Allí nos informa Noelia García. Noelia, buenos días.
10: Buenos días. Hoy martes en la Comunidad de Madrid se mantiene el tiempo estable y cálido. Las temperaturas alcanzarán máximas de 34 grados en Alcalá de Henares y en Aranjuez, 33 grados en Getafe, en Móstoles y en Majadahonda, 32 en Madrid, 30 grados en Collado Villalba y 28 en Navacerrada. Hoy en general día cálido con sol y cielo poco nuboso o despejado. Sopla viento flojo del sureste. Es una información de AEMET.
0: Gracias, Noelia García. 18 grados la temperatura en estos momentos en el centro de Madrid. La máxima para hoy En la capital de España, 33, el cielo está despejado y no hay previsión de lluvias para hoy. En estos momentos, la humedad relativa del aire, 43%, anochecerá oficialmente en la capital a las 9:34 minutos de la noche. Radio Hora. 7:49 minutos, hora exacta. La Unidad Central Operativa de la Guardia Civil, la UCO, señala en su informe sobre la actividad profesional de Begoña Gómez, la esposa del presidente Pedro Sánchez, que la cátedra que codirigió en la Universidad Complutense de Madrid se creó de acuerdo a los cauces establecidos y no ha detectado ingresos opacos sin justificación en las cuentas de la esposa, como decimos, del presidente del gobierno.
1: Los agentes, sin embargo, sí ponen el foco en la contratación de la consultora Deloitte para el software y el atestado asegura que no solo estaba premeditada, sino que ya había iniciado sus funciones con anterioridad.
0: Tal día como hoy, del año 1976, en Bilbao se produce un atentado contra el consulado de Alemania Federal. Radio Hora. 7:50 minutos, hora exacta. 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
0: Un tribunal de Indonesia ha condenado a 3 años y medio de cárcel al capitán del barco turístico que naufragó a finales de 2025 con una familia española de 6 miembros a bordo, de las cuales solo 2 sobrevivieron. El jefe de máquinas, que también se sentaba en el banquillo, ha sido sentenciado a 2 años y medio de cárcel, al igual que el capitán, por un delito de negligencia con resultado de muerte.
1: El naufragio se produjo el 26 de diciembre del pasado año en el Parque Nacional de Komodo y ya desde principios del mes de enero las autoridades apuntaron a la posible responsabilidad de los 2 tripulantes. El juicio arrancó a mediados de marzo y a lo largo de 9 sesiones examinó la presunta responsabilidad en la tragedia del capitán y del jefe de máquinas.
0: Radio Hora. 7:51 minutos, hora exacta. Hoy hubiese cumplido 100 años Miles Davis, trompetista, líder de banda y compositor estadounidense de jazz. También hoy cumpliría años John Wayne, actor, cantante, cineasta y productor estadounidense. Les recuerdo, hoy es martes, 26 de mayo de 2026, Día Mundial de Drácula. Tal día como hoy, del año 1934, en Alicante, la explosión de 500 kilos de dinamita provoca una catástrofe. Y también, tal día como hoy, del año 1933, se crea la denominación de origen Jerez. Radio Hora. 7:52 minutos, hora exacta. El soterramiento de la autovía A5 avanza a buen ritmo y ya se ha completado la excavación de los 2 túneles que permitirán transformar la autovía de Extremadura en el futuro Paseo Verde del Suroeste.
1: El último tramo terminado corresponde a la Galería de Salida de Madrid, conocido como Túnel Norte, mientras que el túnel de entrada quedó finalizado el pasado 13 de abril.
0: España encara la última semana de mayo con un ambiente más propio de pleno verano que de la recta final de la primavera.
1: Tras un lunes marcado por algunos chubascos y tormentas en puntos del noroeste y temperaturas ya muy altas en buena parte del país, las miradas están puestas ahora en los próximos días, cuando el calor se va a intensificar aún más y dejará registros cercanos a los 40 grados centígrados en varias capitales del interior peninsular.
0: Tal día como hoy, del año 2008, fallecía Sidney Pollack, cineasta, actor y guionista estadounidense. Radio Hora. 7:53 minutos, hora exacta. El montañero español Francisco de Paula Expósito, de 25 años y natural de Andújar, Jaén, ha sido encontrado muerto en el Monte Olimpo, en Grecia, tras varios días desaparecido mientras realizaba una ruta en solitario en la zona de la cumbre del Miticas, la más alta del país, según ha informado la televisión estatal griega.
1: El joven había sido visto por última vez el pasado 19 de mayo cuando envió un mensaje a su familia desde el entorno entre Escala y Escolio, 2 de los tramos previos a la cima Lima tras haber pasado la noche anterior en el refugio Espirios Agapitos, uno de los puntos habituales de ascenso al Olimpo.
0: Tal día como hoy, del año 1986, la Unión Europea adopta su bandera. También tal día como hoy, del año 2002, en Marte, una nueva nave de la NASA detecta indicios de la existencia de agua helada. Radio Hora. 7:54 minutos, hora exacta. Los tornos del Metro de Madrid incorporarán el pago directo con tarjeta bancaria el próximo 1 de junio.
1: Esta fecha de estreno supone que la funcionalidad va a estar plenamente operativa para el viaje del Papa León XIV a la capital, que va a arrancar el próximo sábado, día 6, y que atraerá hasta Madrid a cuantiosos miles de peregrinos y visitantes ocasionales que podrán beneficiarse de esta novedad. Todas estas personas podrán acceder al suburbano sin haber adquirido previamente una tarjeta para cargar su título de transporte, lo que sin duda agilizará sus viajes.
0: La huelga del profesorado de enseñanza pública en la Comunidad Valenciana continúa tras no haberse alcanzado el pasado lunes un acuerdo total en materia retributiva.
1: Mientras los sindicatos minoritarios AMPE y CESIF, que representan el 30% de la fuerza sindical, sí han aceptado la última propuesta de aumento salarial presentada por la Consellería de Educación, el resto, STEP, UGT y Comisiones Obreras, siguen considerándola insuficiente, por lo que las negociaciones se van a retomar hoy martes.
0: Radio Hora, 7:55 minutos, hora exacta.
4: Sol y su horóscopo.
14: Aries. Energía constructiva para avanzar en proyectos, pero cuidado con mezclar responsabilidades con asuntos personales. Tu iniciativa hoy puede cerrar ciclos importantes si actúas con claridad emocional.
4: Tauro.
14: Sensibilidad elevada, tensión en relaciones sociales y familiares. Aún así, la vitalidad personal te impulsa a moverte con firmeza en lo emocional y lo social.
4: Géminis.
14: El enfoque laboral y profesional es tu mejor vía hoy. Ignora rivalidades o envidias en tu círculo y mantén la concentración en tus metas.
4: Cáncer.
14: La dedicación a quienes te rodean será tu gran aliada. Apoyo emocional y atención a los vínculos familiares te traerá felicidad duradera.
1: Radio Hora, 7:56 minutos, hora exacta.
4: Sol y su horóscopo. Leo.
14: Es el signo del día. Disfrutarás de gran dinamismo personal, carisma, iniciativa y buena suerte. En lo creativo y financiero, tu energía resonará de forma positiva. Tu número de la suerte, el 6.
4: Virgo.
14: Excelente para planificar y organizar. Tu mente analítica funciona con precisión, especialmente en entornos familiares o de cambio personal.
4: Libra.
14: Tendencia a resolver asuntos internos retenidos, equilibrio emocional y amistades clave. Podría surgir una revelación personal importante.
4: Escorpio.
14: La diplomacia será tu mejor herramienta hoy. Evita enredos emocionales y confía en tu capacidad de transformación y liderazgo colectivo.
1: Radio Hora, 7:57 minutos, hora exacta.
4: Sol y su horóscopo. Sagitario.
14: Avance rápido si moderas la impulsividad. Controla tus reacciones y verás cómo progresas en asuntos pendientes. El foco es clave.
4: Capricornio.
14: Toma decisiones conscientes y evita dejar que otros influyan en tus elecciones claves del día.
4: Acuario.
14: Relaciones familiares podrían estar tensas. Evita confrontaciones innecesarias. Enfócate en tus metas con determinación y escucha interior.
4: Piscis.
14: Mucho por avanzar en lo laboral o doméstico. Tu capacidad de lucha y enfoque serán destacados, aunque en la tarde podrías sentir presión emocional.
1: Es martes 26 de mayo de 2026, santoral del día, Felipe, Mariana, Berengario, Desiderio, Eleuterio, Felicísima, Lamberto, Ponciano, Prisco y Simetrio. Radio Hora, 7:58 minutos, hora exacta.
0: El director general de la Organización Mundial de la Salud ha admitido que la epidemia de ébola por la cepa del virus Budibugio, nos está superando, ha dicho, mientras los casos sospechosos o confirmados de ébola en la República Democrática del Congo se elevan ya a más de 900.
1: Entre ellos incluyen los 101 en los que la presencia del virus se ha identificado en los laboratorios. El retraso en la detección del brote significa que ahora, ha dicho el director de la Organización Mundial de la Salud, se está tratando de recuperar terreno ante una epidemia que avanza con mucha rapidez.
0: Tal día como hoy, del año 2003, Japón es sacudido por un violento terremoto de magnitud 7 en la escala Richter. También, tal día como hoy, del año 2008, en el sur y este de China, comienza una grave inundación que causará 148 muertes y forzará la evacuación de 1.300.000 personas. Radio Hora. 7:59 minutos, hora exacta. 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Ocho en punto, siete en las Islas Canarias. 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
3: 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Voces informativas,
1: Fernando Ballesteros
0: y Gerardo Quintana. En los controles de audio, Pablo Fernández.
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0: 8 de la mañana en Países Bajos, Dinamarca, Suecia, Noruega y Marruecos.
1: 7 de la mañana en Reino Unido, Portugal, Irlanda y Monrovia, Liberia.
0: 5 de la madrugada en las Azores y Cabo Verde.
1: 2 de la tarde en Indonesia, China, Hong Kong y Taiwán.
0: 3 de la tarde en Japón y Timor Oriental.
1: 3 de la madrugada en Buenos Aires, Argentina y Río de Janeiro, Brasil.
0: 9 de la mañana en Egipto, Israel, Grecia y Finlandia.
1: 1 de la madrugada en Lima, Perú, Quito, Ecuador, Bogotá, Colombia, Panamá y Jamaica.
0: 12 de la medianoche en Guatemala, Honduras, Ciudad de México, Islas Galápagos y Managua, Nicaragua.
1: 2 de la madrugada en Nueva York, Miami, Puerto Rico, República Dominicana, Caracas, Venezuela, La Paz, Bolivia y La Habana, Cuba.
0: 1 de la tarde en Vietnam y Laos.
1: 9 de la mañana en Moscú, Tanzania, Somalia y Madagascar.
0: 8, 1 minuto de la mañana en Madrid, España. En tan solo un minuto les hemos ofrecido la hora exacta por más de 50 países. Titulares de noticias que ampliamos minuto a minuto. Nacionales. La UDEF ve a la empresa de las hijas del expresidente Rodríguez Zapatero como elemento para encubrir pagos del entramado investigado.
1: Pedro Sánchez asegura estar tranquilo tras la imputación del expresidente y descarta adelanto electoral después del aviso del PNV.
0: La policía apunta al domicilio de Zapatero como espacio de instrucciones de mayor sensibilidad en la trama Plus Ultra.
1: El PP traslada la responsabilidad de la moción de censura al PNV y los socios de Pedro Sánchez.
0: Los activistas gallegos de la flotilla critican la actuación de la Ertzaintza y niegan provocaciones a su llegada a España.
1: Más de 1.5 millones de empleados trabajan menos horas de las que desearían.
0: Deportivas, fútbol, Joan García, Eric García y Pubil. Novedades de la selección española de cara al Mundial. Radio Hora. 8:02 minutos, hora exacta. Más titulares de noticias internacionales.
1: El presidente de Estados Unidos, Donald Trump, quiere vincular un pacto con Irán a que varios países de la región firmen la paz con Israel.
0: El barril de Brent pierde los $95 y las bolsas suben con fuerza ante las expectativas de paz en Oriente Medio.
1: La caravana Global Summit que se dirige a Gaza denuncia que está siendo atacada en Libia.
0: Brasil, Lula da Silva se somete a radioterapia tras retirarle hace un mes un carcinoma en la cabeza.
1: La Organización Mundial de la Salud eleva a 220 las muertes sospechosas y a más de 900 los casos por el brote de ébola en la República Democrática del Congo.
0: Estados Unidos, California trabaja contrarreloj para evitar la explosión de un tanque químico que ha obligado a 50.000 personas a dejar sus viviendas. Radio Hora. 8:03, hora exacta. Titulares con la actualidad en la Comunidad de Madrid.
1: Madrid despliega 14.000 agentes por la visita del Papa en el mayor dispositivo de seguridad de su historia.
0: El pago con tarjeta bancaria directamente en los tornos del Metro de Madrid funcionará para la visita del Papa León XIV a la capital de España.
1: El plan para reformar los rincones olvidados de Madrid se ampliará a toda la ciudad tras la regeneración de los barrios del sur y del este.
0: 11 detenidos en varias operaciones contra la explotación sexual de mujeres.
1: Moratalaz, desmantelado un taller que se dedicaba al despiece de motos robadas.
0: Chamartín, un motorista de 55 años en estado grave tras colisionar lateralmente contra un coche. Estos fueron los titulares.
1: Y esta es la hora.
0: 8:04, hora exacta.
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0: Y nos vamos hasta la Agencia Estatal de Meteorología. Allí nos informa Noelia García. Noelia, buenos días.
10: Buenos días. Hoy las temperaturas se mantienen con valores cálidos y veraniegos más altos de lo habitual para esta época. Hoy además suben en Canarias y se podrán llegar a los 34 grados en varias localidades del archipiélago. El calor continuará toda la semana, incluso van a subir más las temperaturas. Se podrán alcanzar los 40 grados en la mitad sur de la península y Ebro. Hoy de momento máximas de 39 grados en Badajoz, 37 en Sevilla, 35 en Zaragoza, 33 grados en Urense, 30 en León o 28 grados en Barcelona. A partir del miércoles tendremos también noches tropicales en el sur de la península sin bajar de los 20 grados. Hoy situación de estabilidad en todo el país con ambiente soleado y cielo poco nuboso o despejado. Por la tarde nubes de evolución en montañas con algún chubasco débil en Pirineos y Sistema Central. En Canarias calima y en cuanto al viento destacamos levante fuerte en Cádiz con fuertes rachas de viento. Es una información de AEMET.
0: Gracias, Noelia García. En estos momentos en el centro de Madrid tenemos una temperatura de 18 grados. La máxima prevista para hoy en la capital de España 33. El cielo está despejado y no hay previsión de lluvias para hoy. En estos momentos la humedad relativa del aire 42%. Anochecerá oficialmente en la capital a las 9:34 de la noche. Radio Hora. 8:06, hora exacta.
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0: La Policía Nacional reclamó registrar el domicilio personal del expresidente del gobierno José Luis Rodríguez Zapatero porque sospechaba que fue el espacio idóneo desde el que tratar los asuntos de mayor sensibilidad relacionados con la trama de tráfico de influencias por la que el expresidente está imputado.
1: Los agentes de la Unidad de Delincuencia Económica y Fiscal, la UDEF, sostienen en un oficio contenido en el sumario que el núcleo de planificación y dirección de la trama estaba en el domicilio personal de Zapatero, además de en su oficina en la calle Ferrada en Madrid. No obstante, el instructor de la causa, José Luis Calama, rechazó efectuar el registro en la casa del exlíder del PSOE.
0: El titular del Juzgado Central de Instrucción número 4 de la Audiencia Nacional no autorizó a los agentes policiales para irrumpir en el domicilio del expresidente con un argumento muy concreto. Señaló que la investigación del rescate de Plus Ultra ha sido objeto de amplia difusión mediática desde hace ya tiempo, de modo que cualquier elemento incriminatorio que hubiera existido en casa de Rodríguez Zapatero habría sido ya retirado, destruido o trasladado.
1: Por otro lado, el Partido Popular no quiere desviar el foco de lo que consideran verdaderamente importante, las informaciones que se conocen cada día del expresidente del gobierno, y continúan cargando contra los socios que sostienen al Ejecutivo la responsabilidad de que cambie la situación a través de una moción de censura instrumental.
0: El portavoz popular Borja Sémper ha respondido a las declaraciones del presidente del PNV, Aitor Esteban, en las que apuntaba a la irresponsabilidad de Pedro Sánchez de querer apurar la legislatura hasta 2020. Tras conocerse los informes policiales sobre Zapatero y Plus Ultra, Sémper ha pedido coherencia al Partido Nacionalista Vasco porque cada semana que pasan apoyando al gobierno es una semana más que se manchan de corrupción. Radio Hora. 8:07 minutos, hora exacta. Hoy es martes 26 de mayo de 2026, en Día Mundial de Drácula. Santoral del día: Felipe, Mariana, Berengario, Desiderio, Eleuterio, Felicísima, Lamberto, Ponciano, Prisco y Simetrio. Hoy cumplen años, entre otras, las siguientes personas: Ramón Calderón, expresidente del Real Madrid, 75 años, 67. Cumple hoy el músico español Raimundo Amador, también el cineasta español Fernando León de Aranoa, cumple hoy años, exactamente 58. Lenny Kravitz, cantante y multiinstrumentista estadounidense, 62. Y Sergio Ballín, guitarrista mexicano de la banda Maná, cumple hoy 54. Radio Hora. 8:09 minutos, hora exacta.
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0: Tal día como hoy, del año 1995, en Pamplona, el cantante Antonio Flores, de 33 años de edad e hijo de Lola Flores, da el que sería el último concierto de su vida, 5 días antes de su fallecimiento. Este era uno de sus éxitos, No Dudaría. Radio Hora, 8:10 minutos, hora exacta. 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
0: Radio Hora, 8:11 minutos, hora exacta. 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

0: 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Radio Hora, 8, 12 minutos, hora exacta.
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0: Radio Hora, 8:13 minutos, hora exacta. Y a continuación, vamos a hacer un repaso por las temperaturas de algunos de los municipios de la Comunidad de Madrid. En estos momentos, Alcalá de Henares registra una temperatura de 17 grados.
2: 17 en Navalcarnero.
0: 17 también Alcobendas.
2: 18 grados en Parla.
0: 18 Alcorcón.
2: Pinto, 17.
0: Aranjuez, 18 grados.
2: O solo Alarcón, 17.
0: Arganda del Rey, 17.
2: Rascafría, 16.
0: 17 en Arroyomolinos.
2: Rivas hacia Madrid, 18.
0: 17 Boadilla del Monte.
2: 16 en San Agustín del Guadalix.
0: Villanueva del Pardillo, 17.
2: San Fernando de Henares, 17.
0: 15 en Buitrago del Lozoya.
2: 16 en San Lorenzo del Escorial.
0: Collado Villalba, 16.
2: San Sebastián de los Reyes, 17.
0: Colmenar Viejo, 16 grados.
2: Sevilla la Nueva, 17.
0: Coslada, 18.
2: Somosierra, 16.
0: El Álamo, 17.
2: Torrejón de Ardoz, 18.
0: 18 en Fuenlabrada.
2: 18 en Torrejón de la Calzada.
0: 18 también registra Getafe.
2: 17 grados en Torrejón de Velasco.
0: Humanes de Madrid, 18 grados.
2: Torrelodones, 17.
0: Majadahonda, 18.
2: Tres Cantos, 18.
0: Moraleje de Medio, 17.
2: 18 grados en Valdemorillo.
0: 18 en Móstoles.
2: 18 en Valdemoro.
0: Las Rozas, 17 grados.
2: Villanueva de la Cañada, 17.
0: Radio Hora. 8:14 minutos, hora exacta.
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0: Radio Hora, 8:14 minutos, hora exacta. Hoy es martes 26 de mayo de 2026, en Día Mundial de Drácula. Hoy hubiese cumplido 100 años Miles Davis, trompetista, líder de banda y compositor estadounidense de jazz. Radio Hora, 8:15 minutos, hora exacta.
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0: Titulares de noticias que ampliamos minuto a minuto. Nacionales.
5: La Policía Nacional incautó relojes, collares, pulseras y otras joyas de la caja fuerte de Rodríguez Zapatero en el registro de su despacho.
0: Núñez Feijóo asegura que su objetivo es devolver a España un gobierno limpio.
5: Sumar plantea una gran cumbre de la izquierda para armar un frente amplio y reta a Gabriel Rufián a aclarar si quiere liderarlo.
0: Podemos reclama la dimisión del consejero vasco de seguridad por la brutalidad policial de la Ertzaintza a la flotilla.
5: Nuevo positivo de antivirus en una de las personas aisladas en el hospital Gómez Ulla, aunque se mantiene asintomático.
0: El consumo de vapeadores entre adolescentes en nuestro país triplica el del cigarrillo convencional.
5: Valencia, la huelga de docentes continúa en la comunidad tras no alcanzarse un acuerdo total en materia retributiva.
0: Radio Hora, 8:16 minutos, hora exacta. Más titulares de noticias internacionales.
5: Irán descarta un acuerdo inminente con Estados Unidos, aunque admite que hay entendimientos en varios asuntos.
0: Benjamin Netanyahu ordena pisar el acelerador aún más en la ofensiva en el Líbano.
5: El Papa León XIV advierte en su primera encíclica sobre los peligros de la inteligencia artificial, que no es neutral y que se concentra en pocas manos.
0: Rusia lanza un centenar de misiles sobre Kiev y alcanza centros de mando y fábricas.
2: Indonesia, un tribunal condena 3 años y medio de cárcel al capitán del barco hundido con una familia española.
0: Radio Hora, 8:16, hora exacta. Titulares con la actualidad en la Comunidad de Madrid.
2: Madrid celebra hoy su pleno municipal del mes de mayo con la vivienda y la visita del Papa centrando el debate.
0: Completados los 2 túneles de la autovía 5 que abrirán al tráfico antes de final de año.
2: Nuevo paso para el Cercanías a Navalcarnero. Ha sido adjudicado el estudio para retomar la obra.
0: El Cuerpo de Agentes Forestales de la Comunidad de Madrid supera por primera vez los 350 efectivos.
2: Interceptado un cura con Viagra y Popper cuando circulaba con un joven por el centro de Madrid.
0: Entradas ya a la venta para seguir la final del Rayo Vallecano desde el Estadio de Vallecas. Y hasta aquí, los titulares. Próxima actualización a las 8:30, 7:30 en Canarias. Radio Hora. 8:17, hora exacta.
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0: Y nos vamos hasta la Agencia Estatal de Meteorología y nos informa Noelia García. Noelia, buenos días.
7: Buenos días. Hoy martes en la Comunidad de Madrid se mantiene el tiempo estable y cálido. Las temperaturas alcanzarán máximas de 34 grados en Alcalá de Henares y en Aranjuez, 33 grados en Getafe, en Móstoles y en Majadahonda, 32 en Madrid, 30 grados en Collado Villalba y 28 en Navacerrada. Hoy en general día cálido con sol y cielo poco nuboso o despejado. Sopla viento flojo del sureste. Es una información de AEMET.
0: Gracias, Noelia García. En estos momentos, en el centro de Madrid, tenemos una temperatura de 18 grados. La máxima prevista para hoy en la capital de España, 33. El cielo está despejado y no hay previsión de lluvias para hoy. En estos momentos, la humedad relativa del aire, 42%. Anochecerá oficialmente en la capital a las 9:34 de la noche. Radio Hora. 8:18, hora exacta.
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0: Tal día como hoy, del año 1979, en la cafetería California 47 de Madrid, explota una bomba y como resultado, 9 muertos y 40 heridos. También a tal día como hoy, del año 1976 en Bilbao, se produce un atentado contra el consulado de Alemania Federal. Y tal día como hoy, de ese mismo año de 1976, en un polvorín de Pontevedra, roban 700 kilos de dinamita. Noticia a noticia. Minuto a minuto, como siempre, desde 1972, Radio Hora. 8:20, hora exacta. 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
0: Con Fernando Ballesteros.
2: Luis de la Fuente dio a conocer ayer la lista de seleccionados que estarán con España en el próximo Mundial, que se va a celebrar en México, Estados Unidos y Canadá. Hubo grandes novedades, la principal, la de Marc Pubill, la de Eric García, el jugador del FC Barcelona, y la presencia de Joan García como tercer guardameta. Al portero del Barça le acompañarán Unai Simón y David Raya, cancerbero del Arsenal. En defensa estarán Marc Cucurella, Pedro Porro del Tottenham, Alejandro Grimaldo del Bayer Leverkusen, Marcos Llorente y Marc Pubill del Atlético, Pau Cubarsí y Eric García del Barça y Aymeric Laporte del Athletic Club de Bilbao. Como centrocampistas, Rodri del Manchester City, Martín Zubimendi y Mikel Merino del Arsenal, Fabián Ruiz del Paris Saint-Germain, Pedri y Gavi del Fútbol Club Barcelona y Alex Baena del Atlético de Madrid. Y en la delantera, Lamine Yamal, Dani Olmo y Ferran Torres del Barça, Jeremy Pino del Crystal Palace, Mikel Oyarzabal de la Real Sociedad, Víctor Muñoz del Atlético Osasuna y el jugador del Celta, Borja Iglesias. Radio Hora, 8:21, hora exacta. Sigue la batalla por la presidencia en el Real Madrid. Una vez que se hizo oficial la candidatura de Enrique Riquelme, este ha pasado al ataque. El aspirante a la presidencia del equipo blanco, que se medirá en las urnas a Florentino Pérez, está dispuesto a jugar la baza de los fichajes. Ha dicho que tiene dos grandes estrellas internacionales ya fichadas. Lo afirmó durante una entrevista en el diario ABC. Por otra parte, Enrique Riquelme también aprovechó ayer para criticar la política de Florentino Pérez con la falta de fichajes de jugadores españoles. Lo hizo en un acto que se celebró en Valencia y coincidiendo con el hecho de que la lista de Luis de la Fuente, que anunciábamos hace unos instantes, no había ningún jugador del Real Madrid. Se da la circunstancia de que es la primera vez en la historia que en una cita mundialista no hay ningún jugador del equipo blanco en una convocatoria de la selección española. Radio Hora, 8:22 minutos. Hora exacta. Seguimos con el fútbol y con los banquillos. Una vez terminada la liga en primera división, los equipos van tomando decisiones y ayer la del Atlético Osasuna fue prescindir de su técnico la pasada temporada, Alessio Lichi. Además, la selección española sub-17 debutó ayer en el europeo de la categoría. La selección nacional se impuso por 4-1 a Estonia en un buen partido de los nuestros que parten como uno de los favoritos para adjudicarse el triunfo final. Y en tenis, en el torneo de Roland Garros con Carlos Alcaraz ausente, muchos de los focos, por lo menos en cuanto a los aficionados españoles, están puestos en el madrileño Rafa Jodar. Pues bien, su puesta en acción, su puesta de largo en el torneo sobre la tierra batida parisina, no pudo ser mejor. Impactante debut y victoria 6-1, 6-0 y 6-4, cediendo tan solo 5 juegos sobre Kovacevic.
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9: Radio Hora. 8:24 minutos, hora exacta. La Policía Nacional ha detenido a 11 personas en Madrid acusadas de explotar sexualmente a mujeres en situación de vulnerabilidad económica en el marco de 3 operaciones distintas que han permitido desarticular 2 organizaciones criminales y clausurar 2 prostíbulos.
2: Los arrestados captaban a las víctimas en sus países de origen mediante falsas ofertas y las trasladaban a España, donde contraían deudas de hasta 10.000 euros que debían saldar ejerciendo la prostitución. En uno de los inmuebles intervenidos, los agentes liberaron además a una menor de 15 años que llegaba a atender llamadas de hasta un centenar de clientes diarios.
9: Radio Hora. 8:25 minutos, hora exacta.
10: Sol y su horóscopo. Aries.
11: Energía constructiva para avanzar en proyectos, pero cuidado con mezclar responsabilidades con asuntos personales. Tu iniciativa hoy puede cerrar ciclos importantes si actúas con claridad emocional.
10: Tauro.
11: Sensibilidad elevada, tensión en relaciones sociales y familiares. Aún así, la vitalidad personal te impulsa a moverte con firmeza en lo emocional y lo social.
10: Géminis.
11: El enfoque laboral y profesional es tu mejor vía hoy. Ignora rivalidades o envidias en tu círculo y mantén la concentración en tus metas.
10: Cáncer.
11: La dedicación a quienes te rodean será tu gran aliada. Apoyo emocional y atención a los vínculos familiares te traerá felicidad duradera.
9: Tal día como hoy, del año 1933, se crea la denominación de origen Jerez. Radio Hora. 8:26 minutos, hora exacta.
10: Sol y su horóscopo. Leo.
11: Es el signo del día. Disfrutarás de gran dinamismo personal, carisma, iniciativa y buena suerte. En lo creativo y financiero, tu energía resonará de forma positiva. Tu número de la suerte, el 6.
10: Virgo.
11: excelente para planificar y organizar. Tu mente analítica funciona con precisión, especialmente en entornos familiares o de cambio personal.
12: Libra.
11: Tendencia a resolver asuntos internos retenidos, equilibrio emocional y amistades clave. Podría surgir una revelación personal importante.
12: Escorpio.
11: La diplomacia será tu mejor herramienta hoy. Evita enredos emocionales y confía en tu capacidad de transformación y liderazgo colectivo.
9: Tal día como hoy, del año 2013, en Bilbao, se juega el último partido oficial en el estadio de fútbol San Mamés, antes de que comience su demolición. Radio Hora. 8:27 minutos, hora exacta.
10: Sol y su horóscopo. Sagitario.
11: Avance rápido si moderas la impulsividad, controla tus reacciones y verás cómo progresas en asuntos pendientes. El foco es clave.
10: Capricornio.
11: Toma decisiones conscientes y evita dejar que otros influyan en tus elecciones claves del día.
10: Acuario.
11: Relaciones familiares podrían estar tensas. Evita confrontaciones innecesarias. Enfócate en tus metas con determinación y escucha interior.
10: Piscis.
11: Mucho por avanzar en lo laboral o doméstico. Tu capacidad de lucha y enfoque serán destacados, aunque en la tarde podrías sentir presión emocional.
9: Tal día como hoy, del año 2015, nos dejaba el cineasta, productor y guionista español Vicente Aranda. Radio Hora. 8:28 minutos, hora exacta.
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2: Los libros pueden ser un objeto de coleccionismo, especialmente si se trata de una primera edición. Prueba de ello fue el caso de una edición de Harry Potter, una que después de estar 30 años olvidada en el ático de una casa acabó batiendo todo tipo de récords. Porque lo que no se podría haber imaginado su dueña es que el tesoro que encontró limpiando estaría valorado en casi 20.000 euros. Fue en 1997, tras su lanzamiento, cuando Katrina McNichol, que por aquel entonces tenía 24 años, recibió el libro para que le hiciera una reseña en la revista en la que trabajaba, Scottish Highlands. Sin embargo, nunca llegó a leerlo y acabó en un cajón sin que nadie supiera nada más de él. Por ello, cuando encontró la edición, después de tantos años, no dudó en ponerlo a la venta a través de una subasta. A pesar del tiempo, el libro estaba completamente nuevo y la subasta se elevó hasta los 20.000 euros.
9: Radio Hora. 8:29 minutos, hora exacta. El gobierno ha presentado un plan social para el clima que, en palabras del presidente Pedro Sánchez, incluirá medidas destinadas a hacer de la transición ecológica una oportunidad también para las familias vulnerables y para autónomos y pequeñas empresas.
2: El proyecto, que se abre ahora una fase de audiencia pública para terminar de perfilarlo, contempla fondos por valor de hasta 9.000 millones de euros. Parte de esta inversión procederá del Fondo Social para el Clima de la Unión Europea.
9: Hoy es martes, 26 de mayo de 2026, en Día Mundial de Drácula. ...8:30, 7:30 en Canarias.
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9: 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Voces informativas,
2: Fernando Ballesteros
9: y Gerardo Quintana. En los controles de audio, Pablo Fernández. Titulares de noticias que ampliamos minuto a minuto. Nacionales.
2: La policía apunta al domicilio de Rodríguez Zapatero como espacio de instrucciones de mayor sensibilidad en la trama Plus Ultra.
9: La UDEF ve a la empresa de las hijas de Rodríguez Zapatero como elemento para encubrir pagos del entramado investigado.
2: Las víctimas de Adamut piden la dimisión del ministro Óscar Puente y del presidente de Adif.
9: El PSOE defiende que no hubo enriquecimiento ilícito de Begoña Gómez tras el último informe de la UCO.
2: 8 comunidades autónomas perderán financiación en dependencia por incumplir los objetivos.
9: Palma, detienen a una mujer acusada de matar a su suegra de 73 años en el domicilio que ambas compartían.
2: Alicante, un muerto y 3 heridos graves tras caer un coche por un desnivel de 150 metros en la localidad de Polop.
9: El consumo de vapeadores en nuestro país entre adolescentes triplica al del cigarrillo convencional. Radio Hora. 8:31 minutos, hora exacta. Más titulares de noticias internacionales.
2: Donald Trump quiere vincular un pacto con Irán a que varios países de la región firmen la paz con Israel.
9: La caravana Global Summit, que se dirige a Gaza, denuncia que están siendo atacada en Libia.
2: Brasil, Lula da Silva se somete a radioterapia tras retirarle hace un mes un carcinoma en la cabeza.
9: La Organización Mundial de la Salud eleva a 220 las muertes sospechosas y a más de 900 los casos por el brote de ébola en la República Democrática del Congo.
2: Estados Unidos, California trabaja contrarreloj para evitar la explosión de un tanque químico que ha obligado a 50.000 personas a dejar sus casas.
9: Radio Hora, 8:32 minutos, hora exacta. Titulares con la actualidad en la Comunidad de Madrid.
2: Madrid despliega 14.000 agentes por la visita del Papa en el mayor dispositivo de seguridad de su historia.
9: El pago con tarjeta bancaria directamente en los tornos del metro de Madrid funcionará para la visita del Papa León XIV a la capital de España.
2: El plan para reformar los rincones olvidados de Madrid se ampliará a toda la ciudad tras la regeneración de los barrios del sur y del este.
9: 11 detenidos en varias operaciones contra la explotación sexual de mujeres.
2: Moratalaz, desmantelado un taller que se dedicaba al despiece de motos robadas.
9: Chamartín, un motorista de 55 años, se encuentra en estado grave tras una colisión lateral contra un coche. Estos fueron los titulares.
2: Y esta es la hora.
9: 8:33 minutos, hora exacta.
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9: Y nos vamos hasta la Agencia Estatal de Meteorología. Allí nos informa Noelia García. Noelia, buenos días.
7: Buenos días. Hoy las temperaturas se mantienen con valores cálidos y veraniegos más altos de lo habitual para esta época. Hoy además suben en Canarias y se podrán llegar a los 34 grados en varias localidades del archipiélago. El calor continuará toda la semana, incluso van a subir más las temperaturas. Se podrán alcanzar los 40 grados en la mitad sur de la península y Ebro. Hoy de momento máximas de 39 grados en Badajoz, 37 en Sevilla, 35 en Zaragoza, 33 grados en Urense, 30.

0: grados, la temperatura en estos momentos en el centro de Madrid. La máxima prevista para hoy en la capital de España, 33, el cielo está despejado y no hay previsión de lluvias para hoy. La humedad relativa del aire es del 41%, anochecerá oficialmente en la capital a las 9:34 minutos de la noche. Radio Hora. 8:34 minutos, hora exacta. Tal día como hoy, del año 1976, en un polvorín de Pontevedra, roban 700 kilos de dinamita. Y también tal día como hoy, del año 1934, en Alicante, la explosión de 500 kilos de dinamita provoca una catástrofe. Radio Hora. 8:35 minutos, hora exacta.
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0: con la voz de Enrique Dausá.
2: La liebre y la tortuga. Érase una vez una liebre muy veloz que presumía de ello ante todos los animales del bosque. Un día se encontró con una tortuga que caminaba muy despacio. La liebre se burló de su lentitud. «Hagamos una carrera y veamos quién gana», propuso la tortuga. Al empezar la carrera, la liebre salió disparada, mientras que la tortuga avanzó lentamente. Al ver que sacaba una gran ventaja a la tortuga, la liebre se paró en un árbol a descansar. La tortuga siguió avanzando poco a poco y sin detenerse. Cuando la liebre despertó, vio angustiada que la tortuga estaba a punto de llegar a la meta. La liebre corrió y corrió, pero fue demasiado tarde. La tortuga cruzó la meta agotada pero feliz. Moraleja, de poco vale el talento sin esfuerzo. Esta fábula de Esopo nos enseña que con perseverancia y con esfuerzo podemos lograr nuestras metas.
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0: Radio Hora. 8:36 minutos, hora exacta.
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0: No se trata de si eres derribado, se trata de si te levantas. Vince Lombardi.
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0: Radio Hora, 8:37 minutos, hora exacta.
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0: Y vamos a conocer cómo se circula en estos momentos por las vías madrileñas. Desde el Gabinete de Tráfico del Ayuntamiento de Madrid nos informa de nuevo Beatriz Gómez. Beatriz, buenos días.
4: Muy buenos días de nuevo, Gerardo. Seguimos inmersos en una mañana especialmente complicada para la circulación. El tramo este de la M30 concentra a estas horas las mayores dificultades. Por un lado, continúan las retenciones entre el Nudo Sur y Manoteras, pero es que además hay un vehículo averiado a la altura del puente de Vallecas, dirección sur, que mantiene cortado el carril central de la calzada interior, lo que está ocasionando retenciones que llegan ya hasta Moratalaz. Y por el tramo este, panorama complicado, aunque no tanto, con tráfico muy intenso desde el puente de San Isidro hasta Marqués de Monistrol. Los accesos están también bastante complicados, con dificultades en prácticamente todas las entradas excepto la A4. A todo ello se suma la salida por la A2. Y si nos vamos al centro de la ciudad, complicaciones en puntos como las inmediaciones de la Glorieta de Atocha, el eje Paseo del Prado Recoletos y la avenida de Menéndez Pelayo, dirección Príncipe de Vergara.
0: Pues Beatriz, muchísimas gracias y te deseamos un feliz martes. Hasta mañana.
4: Hasta mañana.
0: Radio Hora, 8:38 minutos, hora exacta. La Comunidad de Madrid ha alcanzado por primera vez un hito histórico en su dispositivo de vigilancia y protección medioambiental al superar los 350 integrantes en el cuerpo de agentes forestales.
5: El aumento de plantilla se ha materializado con la incorporación ayer de 90 nuevos efectivos que han completado un exigente periodo de formación especializada.
0: Radio Hora, 8:39 minutos, hora exacta. La Policía Nacional ha detenido a una mujer de 36 años acusada de matar a una anciana de 73 en un domicilio del barrio de Peregarau, ubicado en la ciudad mallorquina de Palma. Ambas eran familia y convivían en la misma

0: vivienda. La supuesta autora de la agresión era la nuera de la víctima.
1: Los hechos ocurrieron entre las 4:30 y las 5 de la tarde en un domicilio situado en la calle Benito Pons y Fábregas de la capital mallorquina. El hijo de la víctima encontró el cadáver de su madre en el domicilio y avisó a los servicios de emergencias.
0: Un motorista de 55 años ha resultado herido de gravedad ayer lunes por la mañana tras verse implicado en un accidente de tráfico en el madrileño distrito de Chamartín.
1: El siniestro se produjo en la confluencia de la calle Raimundo Fernández Villaverde con la avenida de Joaquín Costa, tal y como informaba Emergencias Madrid.
0: Radio Hora, 8:40 minutos, hora exacta. 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
0: No se puede vivir mucho tiempo sin beber agua, ya que es esencial para la supervivencia humana. Aunque la cantidad exacta de tiempo que una persona puede sobrevivir sin agua depende de varios factores, como el entorno, la actividad física y la salud individual, generalmente se considera que los seres humanos pueden sobrevivir solo unos pocos días sin consumir agua.
1: El agua es el componente químico principal del cuerpo y representa aproximadamente el 50 al 70% del peso corporal. Es necesario para mantener el equilibrio de líquidos en el cuerpo, regular la temperatura corporal, transportar nutrientes y eliminar desechos a través de la orina y las heces. Sin una ingesta adecuada, el cuerpo se deshidrata y puede dar lugar a una serie de problemas graves de salud.
0: El ser humano puede vivir de 3 a 5 días sin agua. A partir de un determinado momento, el cuerpo sería incapaz de realizar sus funciones básicas. Continuará en el próximo minuto. Radio Hora. 8:41 minutos, hora exacta. ¿Cuánto tiempo se puede vivir sin beber agua? Conclusión.
1: Cuando el cuerpo no tiene suficiente agua para funcionar de forma correcta, se produce la deshidratación. Algunos de los efectos que pueden causar en el cuerpo son...
0: Problemas en la regulación de la temperatura, hipertensión, problemas en el sistema circulatorio, impacto en la función renal, problemas gastrointestinales e impacto en el rendimiento físico y cognitivo. Y hasta aquí... 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
0: 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Radio Hora, 8:42 minutos, hora exacta.
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0: Y vamos a conocer cómo se circula en estos momentos por las carreteras españolas. Desde la Dirección General de Tráfico nos informa Marta Míguez. Marta, buenos días.
5: Buenos días. En estos momentos pendientes de dos accidentes en Murcia, en la A7 Librilla sentido Lorca, y otro que complica la entrada a Málaga por la A7 en Málaga. Este también complicaciones en la circulación prácticamente en todas las entradas a Madrid. Destacamos la A42 en Getafe y así en Majadahonda y Aravaca, así como en Barcelona. También complicaciones en sus entradas por la C58 en San Quirze del Vallés y Moncada, A2 y B23 en San Juan de Espí y la AP7 en Barbera del Vallés en ambos sentidos. Dificultades en Cantabria, en la A8 en Torrelavega y la D2, todo ello en sentido Castro-Urdiales, así como los accesos a Valencia por la V31 en Silla, CV35 en San Antonio de Benajever y tráfico lento en la A7 en Paterna hacia Castellón. En Andalucía se complica la entrada a Sevilla por la A49 en Tomares, en Granada la A44 en Durcal sentido Motril y complicaciones en Mallorca, tráfico intenso en los accesos a Palma por la MA13 en Marrachí y MA19 en Campastilla.
0: Pues Marta, muchísimas gracias y te deseamos un feliz martes. Hasta mañana.
5: Igualmente, hasta mañana.
0: Radio Hora, 8:44 minutos, hora exacta. Un sacerdote de 52 años adscrito a la provincia de Cuenca se encuentra en calidad de investigado no detenido tras una intervención efectuada por la Policía Municipal de Madrid en el distrito centro.
1: El religioso fue conducido a las dependencias policiales en de dicha demarcación el domingo 24 de mayo por la tarde, lugar donde se tramitó el acta oficial de incautación de estupefacientes y se depositaron los elementos decomisados. Tras ofrecer su testimonio ante los funcionarios, el implicado abandonó la comisaría en libertad.
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0: Radio Hora. 8:45 minutos, hora exacta.
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0: Titulares de noticias que ampliamos minuto a minuto. Con las voces informativas de
1: Fernando Ballesteros
0: y Gerardo Quintana. En los controles de audio, Pablo Fernández. Titulares nacionales.
1: El líder del Partido Popular, Alberto Núñez Feijóo, asegura que su objetivo es devolver a España un gobierno limpio.
0: Sumar plantea una gran cumbre de la izquierda para armar un frente amplio y reta a Gabriel Rufián a aclarar si quiere liderarlo.
1: El gobierno mantendrá más reuniones con agentes sociales para decidir si prorroga o adapta medidas anticrisis.
0: El excomisario Villarejo aseguró al ex número 2 de Interior que Luis Bárcenas pagaba 10.000 euritos al mes a Mariano Rajoy.
1: Encuentran sin vida a Francisco de Paula Expósito, el joven español desaparecido desde hace una semana en Grecia.
0: Palma, detienen a una mujer acusada de matar a su suegra de 73 años en el domicilio que ambas compartían.
1: El consumo de vapeadores entre adolescentes implica, triplica al del cigarrillo convencional.
0: Radio Hora, 8:46 minutos, hora exacta. Titulares con la actualidad internacional.
1: Irán descarta un acuerdo inminente con Estados Unidos, aunque admite que hay entendimiento en varios asuntos.
0: Netanyahu ordena pisar el acelerador aún más en la ofensiva en el Líbano.
1: El Papa León XIV advierte en su primera encíclica sobre los peligros de la inteligencia artificial porque no es neutral y se concentra en unas pocas manos.
0: Rusia lanza un centenar de misiles sobre Kiev y alcanza centros de mando y fábricas.
1: Indonesia, un tribunal condena a 3 años y medio de cárcel al capitán del barco que se hundió con una familia española.
0: Radio Hora, 8:47 minutos, hora exacta. Titulares con la actualidad en la Comunidad de Madrid.
1: El Ayuntamiento de Madrid celebra hoy el Pleno Municipal de Mayo con la vivienda y la visita del Papa centrando el debate.
0: Completados los 2 túneles de la Autovía 5 que abrirán al tráfico antes de fin de año.
1: Nuevo paso para el Cercanías a Navalcarnero. Ha sido adjudicado el estudio para retomar la obra.
0: El Cuerpo de Agentes Forestales de la Comunidad de Madrid supera por primera vez los 350 efectivos.
1: Interceptado un cura con Viagra y Popper cuando circulaba con un joven por el centro de Madrid.
0: Y entradas ya a la venta para seguir la final del Rayo Vallecano desde el Estadio de Vallecas. Y hasta aquí los titulares en Radio Hora. 8:48 minutos, hora exacta.
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0: Y nos vamos hasta la Agencia Estatal de Meteorología. Allí nos informa Noelia García. Noelia, buenos días.
7: Buenos días. Hoy martes en la Comunidad de Madrid se mantiene el tiempo estable y cálido. Las temperaturas alcanzarán máximas de 34 grados en Alcalá de Henares y en Aranjuez, 33 grados en Getafe, en Móstoles y en Majadahonda, 32 en Madrid, 30 grados en Collado Villalba y 28 en Navacerrada. Hoy en general día cálido con sol y cielo poco nuboso o despejado. Sopla viento flojo del sureste. Es una información de AM.
0: Gracias, Noelia García. En estos momentos, en el centro de Madrid, tenemos una temperatura de 19 grados. La máxima prevista para hoy en la capital de España, 33, el cielo está despejado y no hay previsión de lluvias para hoy. En estos momentos, la humedad relativa del aire, 41%, anochecerá oficialmente en la capital a las 9:34 minutos de la noche. Radio Hora, 8:49 minutos, hora exacta.
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0: Radio Hora, 8:50 minutos, hora exacta.
9: Sol y su horóscopo.
10: Aries. Energía constructiva para avanzar en proyectos, pero cuidado con mezclar responsabilidades con asuntos personales. Tu iniciativa hoy puede cerrar ciclos importantes si actúas con claridad emocional.
9: Tauro.
10: Sensibilidad elevada, tensión en relaciones sociales y familiares. Aún así, la vitalidad personal te impulsa a moverte con firmeza en lo emocional y lo social.
9: Géminis.
10: El enfoque laboral y profesional es tu mejor vía hoy. Ignora rivalidades o envidias en tu círculo y mantén la concentración en tus metas.
9: Cáncer.
10: La dedicación a quienes te rodean será tu gran aliada. Apoyo emocional y atención a los vínculos familiares te traerá felicidad duradera.
0: Tal día como hoy, del año 2008, fallecía Sidney Pollack, cineasta, actor y guionista estadounidense. Radio Hora. 8:51 minutos, hora exacta.
9: Sol y su horóscopo. Leo.
10: Es el signo del día. Disfrutarás de gran dinamismo personal, carisma, iniciativa y buena suerte. En lo creativo y financiero, tu energía resonará de forma positiva. Tu número de la suerte, el 6.
9: Virgo.
10: Excelente para planificar y organizar. Tu mente analítica funciona con precisión, especialmente en entornos familiares o de cambio personal.
9: Libra.
10: Tendencia a resolver asuntos internos retenidos, equilibrio emocional y amistades clave. Podría surgir una revelación personal importante.
9: Escorpio.
10: La diplomacia será tu mejor herramienta hoy. Evita enredos emocionales y confía en tu capacidad de transformación y liderazgo colectivo.
0: Tal día como hoy, del año 1986, la Unión Europea adopta su bandera. Radio Hora. 8:52 minutos, hora exacta.
9: Sol y su horóscopo. Sagitario.
10: Avance rápido si moderas la impulsividad. Controla tus reacciones y verás cómo progresas en asuntos pendientes. El foco es clave.
9: Capricornio.
10: Toma decisiones conscientes y evita dejar que otros influyan en tus elecciones claves del día.
9: Acuario.
10: Relaciones familiares podrían estar tensas. Evita confrontaciones innecesarias. Enfócate en tus metas con determinación y escucha interior.
9: Piscis.
10: Mucho por avanzar en lo laboral o doméstico. Tu capacidad de lucha y enfoque serán destacados, aunque en la tarde podrías sentir presión emocional.
0: Hoy hubiese cumplido 100 años Miles Davis, trompetista, líder de banda y compositor estadounidense de jazz. Radio Hora. 8:53 minutos, hora exacta. España encara la última semana de mayo con un ambiente más propio del pleno verano que de la recta final de la primavera. Tras un lunes marcado por algunos chubascos y tormentas en puntos del noroeste de la península y temperaturas ya muy altas en buena parte del país, las miradas están puestas en los próximos días cuando el calor se intensificará aún más y dejará registros cercanos a los 40 grados en varias capitales del interior peninsular. El soterramiento de la autovía A5 avanza a buen ritmo y ya se ha completado la excavación de los dos túneles que permitirán transformar la autovía de Extremadura en el futuro Paseo Verde del suroeste. El último tramo terminado corresponde a la galería de salida de Madrid, conocido como Túnel Norte, mientras que el túnel de entrada quedó finalizado el pasado 13 de abril. Hoy es martes 26 de mayo de 2026. Radio Hora. 8:54 minutos, hora exacta.
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0: Los tornos del Metro de Madrid incorporarán el pago directo con tarjeta bancaria el próximo 1 de junio. Esta fecha de estreno supone que la funcionalidad estará plenamente operativa para el viaje del Papa León XIV a la capital de España, que arrancará el sábado 6 de junio y que atraerá hasta la capital a cuantiosos miles de peregrinos y visitantes ocasionales que podrán beneficiarse de esta novedad. Todas estas personas podrán acceder al suburbano sin haber adquirido previamente una tarjeta para cargar su título de transporte, lo que sin duda agilizará sus viajes. Radio Hora. 8:55 minutos, hora exacta. Y a continuación, vamos a hacer un repaso por los principales titulares de noticias que les hemos venido ampliando desde las 7 en punto de la mañana.
1: La UDEF ve a la empresa de las hijas de Zapatero como elemento para encubrir pagos del entramado investigado.
0: La Policía Nacional incautó relojes, collares, pulseras y otras joyas de la caja fuerte de Rodríguez Zapatero en el registro de su despacho.
1: El PP traslada la responsabilidad de la moción de censura al PNV y los socios de Pedro Sánchez.
0: Los activistas gallegos de la flotilla critican la actuación de la Ertzaintza y niegan provocaciones a su llegada a España.
1: Más de 1,5 millones de empleados trabajan menos horas de las que desearían.
0: Palma, detienen a una mujer acusada de matar a su suegra de 73 años en el domicilio que ambas compartían.
1: Y en deportes, fútbol, Joan García, Eric García y Púbil, novedades de la selección española de cara al Mundial.
0: Radio Hora, 8:56 minutos, hora exacta.
1: Donald Trump quiere vincular un pacto con Irán a que varios países de la región firmen la paz con Israel.
0: Indonesia, un tribunal condena a 3 años y medio de cárcel al capitán del barco hundido con una familia española.
1: La caravana Global Summit que se dirige a Gaza denuncia que está siendo atacada en Libia.
0: El Papa León XIV advierte en su primera encíclica sobre los peligros de la inteligencia artificial, que no es neutral y se concentra en pocas manos.
1: Brasil, Lula da Silva se somete a radioterapia tras retirarle hace un mes un carcinoma en la cabeza.
0: Netanyahu ordena pisar el acelerador aún más en la ofensiva en el Líbano.
1: Estados Unidos, California trabaja contra reloj para evitar la explosión de un tanque químico que ha obligado a 50,000 personas a dejar sus casas.
0: Radio Hora, 8:57 minutos, hora exacta.
1: Madrid despliega 14,000 agentes por la visita del Papa en el mayor dispositivo de seguridad de su historia.
0: Interceptado un cura con Viagra y Popper cuando circulaba con un joven por el centro de Madrid.
1: El plan para retomar los rincones olvidados de Madrid se ampliará a toda la ciudad tras la regeneración de los barrios del sur y del este.
0: Madrid celebra hoy su pleno municipal de mayo con la vivienda y la visita del Papa centrando el debate.
1: 11 detenidos en varias operaciones contra la explotación sexual de mujeres.
0: Completados los 2 túneles de la autovía A5 que abrirán al tráfico antes de final de año.
1: Moratalat, desmantelado un taller dedicado al tráfico, al despiece de motos robadas.
0: Entradas ya a la venta para seguir la final del Rayo Vallecano desde el Estadio de Vallecas.
1: Chamartín, un motorista de 55 años grave tras una colisión lateral con un coche.
0: Y hasta aquí este resumen de noticias. Radio Hora, 8:58 minutos, hora exacta. 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
0: Radio Hora, 8:59 minutos, hora exacta.
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0: 9 en punto de la mañana, 8 en punto en Canarias. Continúan en la sintonía de Radio Intercontinental Madrid 95.4 y 107.8 FM. Y tras nuestro informativo de siempre, Radio Hora, de 7 a 9 de la mañana, llega el momento de este bonus track, estos minutos adicionales, estos 30 minutos en los que todos ustedes, amigos radioreros, todos vosotros, amigos radioreros, sois los auténticos protagonistas a través de vuestros mensajes que nos vais mandando, que nos vais enviando desde las 7 en punto de la mañana a través de nuestro perfil de Instagram, @radiohora_. Os recuerdo que podéis vernos, podéis escucharnos a través de nuestro perfil de Instagram, @radiohora_, también, como acabamos de mencionar, en los dos diales aquí en Madrid, en los dos puntos del dial de Radio Intercontinental, 95.4 y 107.8 FM. También a través del canal 33 de televisión nos puedes ver, nos puedes escuchar. También a través de nuestra aplicación móvil, la app de Radio Hora. Nuestra página web, radiohora.com, radiointercontinental.net, y también a través de las distintas plataformas de radio online, tanto a nivel nacional como internacional. Y por supuesto, también a través de Alexa. Si le dices, Alexa, ponme Radio Hora.
1: Y Alexa, presta y dispuesta.
0: En principio sí, lo que pasa es que hay veces que no le da la gana y a no veces lo pone. No, no, luego, ¿sabe lo que pasa? Que te pone, te entiende a lo mejor en vez de Radio Hora, Radio Oro.
1: Joder.
0: Y es que hay una emisora en Málaga, más que es,
1: amigo,
0: que se llama Radio Oro, no sé qué.
1: Ya, hay que afinar.
0: Y a veces te pone Radio Oro. Entonces, bueno, hay que vocalizar bien, eso sí, sí, porque sí. Yo creo que está un poco teniente Alexa. Yo creo que está, tiene que ir al centro auditivo Luis, a ver si hay el sistema auditivo. Pero bueno, ahí vamos. 9:03 de la mañana. Bueno, mira, por aquí nuestro amigo Gabáis, nuestro amigo argentino, ahí de madrugada, cuando son las 4:03 de la madrugada, hora argentina, uh-huh. Pues está aquí conectado. Y nuestro amigo Alberto de Valladolid le dice, Gabáis, a estas horas tiene un tesón para escuchar. Pues sí, lo que siempre digo, que es que tiene mucho mérito que a las 4 de la mañana estar ahí escuchando Radio Hora, cuando encima ni siquiera la hora coincide, son 5 horas más. Bueno, coinciden los minutos. La hora, sabiendo que aquí damos 5 horas más que en Argentina, pues bueno, pues puede hacer sus cálculos temporales, ¿no? Y desde aquí pues te agradecemos muchísimo, querido amigo Gabáis, que estés ahí cada madrugada. Alberto dice, lo que sí yo no sé si te da hambre a estas horas, amigo Gabáis, porque yo cuando tenía turno de noche me entraba mucho hambre y me hacía... que no sé si pega, pero estaba bien, un bocadillo de queso camembert con anchoas.
1: Bueno, yo creo que pega, ¿no?
0: De madrugada.
1: Madrugada, claro.
0: Es que bueno, oye, si tienes hambre, ¿no?
1: La madrugada cuando estás trabajando es como la tarde, ¿no?
0: Para... Es que vas como al revés.
1: Claro, vas al revés, claro.
0: Sí, la verdad es que es así. Bueno, son horarios complicados.
1: Es un tentempié para la madrugada.
0: Pues sí, oye, hay que reponer fuerzas, que la noche si no se hace larga. Aunque eso sí es cierto que yo también así de trabajar de madrugada, a ver, por un lado estás un poco más empanado, podemos decir, pero también se trabaja, yo creo, como más tranquilo, más a gusto. No hay ruido, no hay gente que te esté molestando. Por ejemplo, si estás en una redacción, no es la típica redacción de la mañana, por ejemplo, de ruido, de teléfonos, de, ¿sabes?
1: Estás no, está claro que...
0: mucho más tranquilo.
1: Tiempo no pierdes. O sea,
0: está uno como más centrado.
1: Normalmente acabas el trabajo antes, ¿eh? Mm. Vas con... Si es un trabajo que tienes que finalizar, me refiero, que no es simplemente que tengas que estar.
0: Sí, ¿o? Más mecánico, decir, bueno, claro, pues tengo que hacer esto, esto, esto y esto, ya está. Y como que te cunde más.
1: Te das cuenta que dices, bueno, pues ya lo tengo prácticamente finalizado, mira, me ha sobrado tiempo. Y eso es porque no tienes ninguna distracción.
0: Pues sí.
1: Incluso aunque haya gente, es que tampoco hablas mucho, o sea, hablas menos.
0: Está uno como a su bola.
1: Sí, yo recuerdo la primera vez que empezamos a trabajar en el horario de madrugada. Bueno, en aquel momento era en Mundo Noticias con Carlos Peñaloza, que nos dijo, venir a esta hora. Y me acuerdo que, bueno, Rafa Nieto, que era la otra persona que estaba, los dos nos miramos y dijimos, pues igual...
0: Muy pronto, ¿no? ¿Es eso?
1: No, muy pronto, pero a la vez no nos va a dar tiempo a hacer todo lo que tenemos que hacer. Y me acuerdo que Carlos nos dijo, os va a dar tiempo.
0: Tranquilos, que ya está todo controlado.
1: Nos dijo, os va a dar tiempo porque vais a llegar, os vais a saludar y poco más. No vais a hablar, ni vais a poneros a contaros nada, porque no va a apetecer.
0: Claro.
1: Entonces os vais a poner inmediatamente a hacerlo y seguro que os va a dar tiempo.
0: Es así, es así.
1: Sí, sí.
0: ¿Sobre qué hora llegabais en aquella época?
1: Pues llegábamos a las 4:30 de la madrugada.
0: Fíjate. Me acuerdo que salíamos. Claro, empezabais a las 6, claro.
1: A las 6, efectivamente. Me acuerdo que cogía el taxi, pues eso, 4:10, más o menos, tal, y antes de las 4:30 ya estábamos allí. Y sí, sí, sí, que nos daba tiempo a hacer... Nos dividíamos ahí y nos daba tiempo, nos daba tiempo.
0: Sí, bueno, ya cada uno tiene su cometido, como nos pasa aquí ahora con Radio Hora, pues cada uno tiene sus funciones. Y la ventaja que tenemos en Radio Hora, en el momento actual, claro, es que estamos hablando de que han pasado muchos años de aquella época.
1: Claro.
0: Yo recuerdo a Enrique Dausá, cuando llegaba a Radio España para hacer Radio Hora, sí es cierto que ya previamente estaba ahí su equipo. O sea, recuerdo, por ejemplo, a Santiago Redondo, a Mónica Roncero, a Antonio Saldaña, estaban ya pues preparando los titulares.
1: Sí.
0: En aquella época ya con ordenador, los primeros ordenadores, con impresora. Yo recuerdo estar ahí en el equipo, en la última etapa ya de Radio España. Yo, por ejemplo, pues iba cogiendo las temperaturas que iba dando Radio Nacional de España, España a las 6, creo que era, de los corresponsales de Radio Nacional. Y entonces teníamos nuestra plantillita, como tenemos a día de hoy. A ver, espera, voy a enseñar por aquí. Que de hecho nosotros seguimos utilizando como se utilizaba en Radio España, o sea, las plantillas con las provincias o las localidades. Uh-huh. Entonces yo, por ejemplo, me encargaba de ir apuntando las temperaturas, entonces luego se las pasaba, pum, pum. Luego, por ejemplo, Dausá, pues cogía los periódicos de la época, pues el ABC, el Diario 16, El País, El Mundo, etcétera, y con un cúter, con una cuchilla, él iba recortando los periódicos, entonces iba sacando pues cada noticia y se iba haciendo un montoncito de noticias. Y con ese montoncito se iba a la fotocopiadora y ibas haciendo juegos, dos o tres juegos, pues uno para Dausá, otro para, imagínate, Mónica Roncero o Santiago Redondo. En principio eran dos juegos, a lo mejor era lo que se hacía.
1: Uh-huh.
0: Y entonces pues hacía un taco de noticias para empezar el programa. Entonces se dejaban los dos juegos, Dausá tenía luego sus cartulinas con las cuñas de publicidad, las menciones en directo, que la hacía en directo, y así empezó, era la mecánica de Radio Hora. Luego durante el programa pues siempre había uno o dos compañeros en la redacción pendiente de lo que iba saliendo de última hora, pues para irlo sacando pues de teletipos, escribiendo lo que sea, y irlo dando a los dos locutores que estaban en antena en aquel momento de 6 a 9 de la mañana. Claro, era un equipo de 4 personas, ahora estamos a la mitad, el 50%. También es cierto que tenía más duración el programa, y bueno, pues era la forma de trabajar. Yo estuve allí, vi cómo lo hacían, yo pues imagínate, pues encantado de ver cómo trabajaban, de poder colaborar con ellos, y bueno, pues estuve, digamos, en la cocina, en la cocina de Radio Hora, para luego, años después, pues poderlo seguir haciendo aquí, pues con la misma filosofía, la misma forma de hacer. Ahora pues no recortamos los periódicos, sacamos de noticias de los periódicos digitales, porque claro, todo ha ido evolucionando. En aquella época pues la prensa escrita tenía un gran peso, no es como ahora, que ha ido en disminución. Antes pues era lo principal. Y bueno, pues así es como poquito a poco ha ido evolucionando el programa.
1: Bueno, claro, todavía no estaban las ediciones digitales y demás. O sea, estaban en pañales prácticamente las ediciones digitales.
0: Sí, sí, era casi todo, ya te digo, era periódicos en papel y los teletipos de agencia, de Europa Press o Agencia F. Era con lo que se trabajaba. Y luego sí que es cierto que, por ejemplo, Dausá, al provenir de Cuba, el saber inglés, igual que Carlos Peñaloza, pues siempre estaban muy pendientes de lo que ocurría en otros países a través de otras cadenas, de la CNN, etcétera. De hecho, yo recuerdo en el año 91, cuando estalló la Guerra del Golfo, que conectaron en directo en el programa la CNN, según iban retransmitiendo el comienzo de la Guerra del Golfo, y Dausá y Peñaloza iban traduciendo sobre la marcha lo que estaban viendo y lo que estaba ocurriendo.
1: Claro. Aquella fue, me acuerdo que fue una guerra, recuerdo perfectamente cómo se decía, va a ser la primera guerra televisada. Y te ponías frente a la tele por la noche y veías, bueno, pues el cielo iluminado, ¿no? Algunas cosas, y yo decía, bueno, la guerra televisada de aquella manera, ¿quién va ganando, no? O sea, yo solo veo ahí unas iluminaciones como unos fuegos artificiales. Pero sí me acuerdo que eso, que había muchas noches, que las primeras noches, que las cadenas de televisión se conectaban a la CNN y demás y nos ofrecían ahí el cielo. Sí,
0: se veían así, chu,
1: y decían
0: así,
1: la guerra en directo.
0: Sí, bueno, sí, era así, yo lo recuerdo.
1: Pero se decía muchísimo, muchísimo. Claro. Y además era cuando empezaba a estudiar en la carrera en periodismo y claro, aquello fue un acontecimiento, sí, brutal.
0: La noticia del día continua.
1: No, es que claro, fue la noticia de los meses, fue tremendo aquello.
0: 9-11, 8-11 en Canarias. Mira, nuestro amigo Justo Navas fotografía, el otro día nos comentaba que le gustaba la saga del Padrino,
1: sí, que además, hombre, ya, cómo no,
0: que la tiene en vídeo, en VHS me imagino, y que le gustaba el doblaje antiguo, porque luego, bueno, ya sabes que luego a lo mejor cuando se reedita en DVD o,
1: sí,
0: o en otras plataformas o lo que sea, hay veces que una película pues se redobla. Se vuelve, sí, a doblar. Uh-huh. Y bueno, pues si estás acostumbrado a ver la versión original, luego ya cuando lo ves la película redoblada o una serie, como que te chirría, ¿sabes? A mí me ha pasado con películas, de ver el doblaje original y de pronto... Ahí está la música del Padrino, la banda sonora. Pablito, como siempre, ahí al quite.
1: Sí, sí.
0: Pues lo que te decía, que estás acostumbrado a un doblaje y te cambian el doblaje, lo modernizan, digamos, y como que te chirría, ¿no? Te chirría ese nuevo doblaje. Bueno, pues comentaba el otro día que en la segunda parte del Padrino, en el doblaje original, participó Enrique Dausá. Y así es, Justo nos lo confirma. Dice Gerardo, creo que la voz de Dausá en el Padrino 2, en la segunda parte del Padrino, era del dictador Fulgencio Batista. Pues sí, hacía de... Uh-huh. De, claro, de cubano,
1: sí,
0: el dictador Batista, y puso su voz
1: en español.
0: Así que ahí estaba nuestro querido Enrique Dausá. Fue un gran comunicador, nos dice Adrián Checa, desde Jaén, Enrique Dausá, dice, de Radio Hora en Radio España, que además dice que recuerda, se acuerda mucho del equipo de Radio Hora de aquella época, de hace ya mucho tiempo, de Radio España, pues sí, anteriormente a los locutores que he dicho, pues estuvieron José Luis Rodríguez, estuvieron Carlos Saiz, estuvo Agustín Bravo, estuvo a ver si me acuerdo ya de todos, porque han ido pasando. Julio Moras también estuvo, estuvo Paco Casas, bueno, pues que claro, fue pasando,
1: sí, bueno, claro,
0: muchos grandes locutores, pues fueron muchos años, y inicialmente era Enrique Dausá y Rigoberto Ferrer Álvarez, ambos cubanos, ambos habían trabajado en el Radio Reloj de Cuba allá por los años 50 y que además les pilló cuando la toma de Radio Reloj. De hecho, mira, lo podemos seguir recordar, Pablito, hay un vídeo del año 57, si no recuerdo mal, de la toma de Radio Reloj. Están emitiendo, como era normal y como sigue siendo normal ahí en La Habana, Cuba, el Radio Reloj 24 horas con la hora minuto a minuto y, uh-huh, y las informaciones. En aquella época sí que se emitía publicidad, ahora no, ahora es solo información sin ninguna música, solo el tic-tac de fondo y el timbre que da la hora y el telégrafo que separa las noticias. Pero en aquel momento sí que se emitía publicidad y estaban, bueno, pues emitiendo en directo, y fue cuando el asalto al Palacio Presidencial,
1: sí,
0: del dictador, precisamente Fulgencio Batista, y aparecía ahí en escena este estudiante que luego asesinaron, ahora mismo no me sale el nombre, pero lo vamos a escuchar. Y ahí lo tenemos.
2: Los acontecimientos que se están desarrollando será a continuación con una locución al pueblo de Cuba por el presidente de la Federación Estudiantil Universitaria y líder del director estudiantil, José Antonio Chavarría. ¡Pueblo de Cuba! En estos momentos acaba de ser ajusticiado revolucionariamente el dictador Fulgencio Batista en su propia madriguera del Palacio Presidencial.
3: El pueblo de Cuba ha ido a ajustarles cuenta. Y somos nosotros, el directorio revolucionario, los que en nombre de la revolución cubana hemos dado el tiro de gracia a este régimen de oprobio. Cubanos que me escuchan, acaba de ser eliminado.
4: Después de las 3 de la tarde de hoy, varios individuos desconocidos armados de pistolas y fusiles ametralladoras irrumpieron en el estudio de Radio Reloj, obligando a punta de pistola a nuestros locutores a leer unas palabras que traían ya escritas. En el escrito obligado a leer a nuestros locutores se afirmaba que el Palacio Presidencial era atacado en estos momentos. Inmediatamente después, los individuos que asaltaron Radio Reloj se marcharon haciendo numerosos disparos contra el control maestro de radio. Continuará. Asaltado Radio Reloj continuación, al abandonar el edificio de Radio Centro en 2 automóviles, los asaltantes de Radio Reloj hicieron numerosos disparos por la calle M, alcanzando a un vigilante del tránsito. En esos instantes, la radio de la Policía Nacional informaba que en el Palacio Presidencial estaba siendo atacado a tiros. También nuestro reporter pudo saber que en Avenida Universidad y calle L, junto a un automóvil, apareció muerto a balazos el presidente de la CEU, José Antonio Echavarría.
0: Pues ahí estaba ese audio histórico, que además ese locutor no es Enrique Dausa, pero es del mismo estilo. Además, de hecho, en aquella época estaba trabajando Dausa, le pilló allí toda aquella movida. Fíjate, estar ahí trabajando, imagínate que estás aquí igual, haciendo el informativo y de pronto, pues eso, aparece ahí esa sí, historia.
1: No, tremendo, claro, un momento increíble.
0: Él me lo contaba, que bueno, pues fue un momento histórico en la historia de Cuba y... Y él lo vivió. Uh-huh. 9:17, 8:17 en Canarias. Alberto Jiménez dice, después en el 85 Rigoberto Ferrer Álvarez se pasó de Radio España a Radio Intercontinental. Así es, e hizo un programa similar durante creo que un año, que era Radio Inter de la Hora, pues sí. Ahí se decía Radio Inter de la Hora, 8:45 minutos, hora oficial, decían. Pero duró muy poquito, duró un año y poco, porque claro, el genuino, digamos, el auténtico,
1: bueno, claro,
0: era el Radio Hora de Dausa, con su voz peculiar, aunque bueno, pues Rigoberto evidentemente pues también lo hacía muy bien, pero el genuino, podemos decir, era el Radio Hora de toda la vida. Entonces al final, pues la gente, pues como afortunadamente, gracias a Dios, a día de hoy siguen esos oyentes tan fieles desde aquella época, desde el año 72, pues prefirieron seguir con el Radio Hora de siempre y bueno, pues tuvo corta vida ese Radio Inter de la Hora, pero bueno, pues es una curiosidad, al igual que, por ejemplo, dado el éxito de Radio Hora allá por los años 70-80, la cadena Rato, en sus últimos estertores, emitió con otra escisión del equipo de Radio Hora, Carlos Saiz en estos momentos, el Radio Reloj en cadena Rato, antes de que se convirtiera en Onda Cero Radio, la actual Onda Cero. Pero bueno, también fue una experiencia, pues eso, algo residual durante poco tiempo, porque ya fue en la etapa final de la cadena Rato. Y pues poco antes de que allá por el año 90 comenzase Onda Cero a hacer sus emisiones. Y entonces, bueno, pues son curiosidades, curiosidades de la historia de este programa, de Radio Hora, que como bien saben nuestros amigos, pues eso, se basa en el formato de Radio Reloj de Cuba, que desde 1947 sigue emitiendo en directo las 24 horas y que se puede escuchar a través de internet. Hombre, si estamos en Cuba, o lo vamos a oír en la radio allí, pero si no estamos, como en nuestro caso, afortunadamente a través de internet sí que lo podemos escuchar. Es lo bueno de la radio online de hoy en día, que podemos escuchar emisoras de cualquier parte del mundo.
1: Ahora puedes escuchar cualquier emisora.
0: Eso es lo chulo. Y es radioreloj.cu, el dominio de Cuba, CU. Igual que aquí es .es, pues ahí es .cu. 9:19, 8:19 en Canarias. Consuelo dice, a mí me cautivó su voz cubana, de Enrique, y dice, y me enganché a escucharlo todos los días. Tendría yo unos 12 añitos, dice Adolfo, también cuando escuchaba Radio Hora, Dice, mi madre repartiendo tortas. Eso sería porque se portaba mal, ¿no?
1: Hombre, pero serían tortas para comer, para el desayuno.
0: Bueno, o alguna colleja.
1: Estarían desayunando.
0: O con la zapatilla ahí detrás. A ver qué hacía Adolfo ahí de niño. Habría que verle ahí en acción. No sé si ya tendría una escalerita, aunque sea.
1: No creo.
0: Bueno, la tía Vicky dice, Gerardo, dice, sí, recuerdo alguno, sobre todo la voz cubana de Enrique Dausá. Estaba yo terminando la EGB en esos tiempos. Claro, es que pues en aquella época muchos estábamos estudiando, éramos estudiantes. Y la verdad es que, bueno, pues nos pilló de niños o adolescentes, aquella época, pero que eso es lo bonito, ¿sabes? Que al final, pues aunque el tiempo pasa, los recuerdos quedan, Eso es muy, muy importante. Adolfo, mira, del este sonido, de este audio histórico que hemos escuchado del año 57 de Radio Reloj, dice, me recuerda al golpe de estado del 23F de aquí de España, de 1981. Pues sí, es un poco así un estilo, de directo, bueno, pues un momento.
1: Sí, en nuestro caso, claro, estaba la retransmisión en directo de la sesión en el Congreso.
0: Pues sí, sí, el ámbito fue diferente. En este caso
1: estaban retransmitiendo
0: en este caso se asaltó un medio de comunicación.
1: La votación, estaban claro. Votando, de hecho, la investidura.
0: Y de hecho iba a votar un diputado socialista, Manuel Núñez Encabo, que luego, posteriormente, en el año 1900, en el curso 95-96, yo le tuve como profesor en la carrera de periodismo en la Universidad Complutense, que me daba, yo creo que era Introducción a las Ciencias Jurídicas, se llamaba. Uh-huh. Y fíjate.
1: Era justo al que le tocaba,
0: justo,
1: ¿no?
0: Justo al que le tocaba. Manuel, que además se
1: oye. Se interrumpió.
0: Se oye en ese audio histórico que dice Manuel Núñez Encabo. Y entonces es cuando irrumpe. No sé si a lo mejor Pablito.
1: Y dijo, no estoy, ¿no?
0: No lo podrá localizar para atestiguar lo que estoy diciendo. Y ya te digo, no lo contaba en clase, que él fue el diputado que le tocaba justo votar. En aquel momento fue cuando irrumpió en el Congreso de los Diputados el coronel Antonio Tejero con el resto de guardias civiles y se produjo pues ese momento histórico.
1: No le dio tiempo ni a votar al hombre.
0: No, se quedó ahí a punto, a punto de caramelo.
1: Sí.
0: Mira, Adrián dice, sois los mejores, tenéis los mejores archivos. Bueno, pues intentamos serlo y tenerlo, esos mejores archivos históricos. Consuelo dice, tengo un actor cubano que cuenta barbaridades del hambre que han pasado, fatal. Pues sí, la verdad es que, por desgracia, muchos cubanos han tenido que irse de ahí de la isla y no por gusto, sino que, bueno, pues la situación era la que era y es la que es. Adrián dice, en el año 90, cuando empezaron las emisiones de Onda Cero, vivía en Barcelona. En aquel momento le pilló a él, allí a Adrián en Barcelona. El recuerdo del colacao en los pantalones, dice Adolfo. Y torta va y torta viene. O sea, era porque se manchaban los pantalones.
1: Amigo.
0: Bueno, mira, Pablito, como es un crack, por eso está aquí en Radio Hora y en Radio Intercontinental, siempre nos rodeamos del mejor equipo, nos ha localizado el momento de la votación en el Congreso de los Diputados, aquel 23F, en el que, bueno, pues nombran al que sería luego mi profesor de Derecho en la Universidad de Introducción a Ciencias Jurídicas, Manuel Núñez Encabo.
5: Navarrete Merino. No. Don Manuel Núñez Encabo.
6: Sí. Algo. En estos momentos.
7: Hay un disparo.
6: Se ha oído un golpe muy fuerte en la cámara. No sabemos lo que es porque se ve la policía, la Guardia Civil entra en estos momentos en el Congreso de los Diputados. Hay un teniente coronel que con una pistola sube hacia la tribuna. En estos momentos apunta. Es un guardia civil, está apuntando con la pistola, entran más policías, está apuntando al presidente del Congreso de los Diputados con la pistola, y vemos cómo, cuidado, la policía. No podemos emitir más porque nos están apuntando con la policía. Llevan metralleta.
0: Pues ahí estaba, ese momento histórico del intento de golpe de Estado del 23 de febrero de 1981. Hoy hemos oído eso, dos audios históricos, la toma de Radio Reloj de Cuba de 1957 y ese intento de golpe de Estado de 1981.
8: De Miami, México, Guatemala, San Salvador y Managua arribará aproximadamente a las 6:50. Informamos que este vuelo 311 de la compañía TACA continuará con destino a Panamá a las 7:15 minutos. el vuelo de la compañía Panamerican 541.
0: El radio reloj de aquella época.
8: Guatemala y México llegará a las 6:30 minutos, a las 7:05 de esta noche.
7: Al sonido de nuestra característica de
9: esta
7: la
9: es
7: de la
9: radio reloj, reloj.
7: Porque la humanidad toda expresa su fe en la verdad del espíritu. Nace la luz y el calor como el fenómeno más sublime de la presencia del Señor en la tierra. Cada día hasta ahora, al volver al trabajo, damos gracias a Dios. Elevamos nuestra mirada al cielo y sea nuestro homenaje una oración por la paz y la felicidad del hombre en la tierra. La música del Ave María.
0: Bueno, pues ahí tenemos esos audios históricos. 9:26, 8:26 en Canarias. Bueno, pues Fernando, hoy ha sido también un bonus track,
1: ¿sí? ¿Eh?
0: Así curioso.
1: Sí, sí, hoy nos hemos diferente. Viajado en el tiempo y en el espacio.
0: Bueno, pues ya está por aquí, nuestro paso doble torero, que nos ha puesto nuestro querido Pablo, y bueno, pues ya llega el momento de...
1: Clarines, clarines y timbales.
0: Clarines y trompetas. Bueno, pues ahí está nuestro paso doble, que nos indica que llega el momento de...
1: Que hay divorciado Morante, por cierto.
0: Ah, bueno, sí, eso lo he visto, ¿no? Después de 15
1: ya que
0: años.
1: Estamos...
0: Pues sí.
1: Y una relación más larga, ¿no? Porque tiene dos hijos que...
0: Dos niñas.
1: Dos niñas.
0: He leído.
1: Entonces
0: María,
1: el niño...
0: María y Lola se llaman.
1: Entonces el niño es... Es que, claro. Es que no me salían las cuentas porque el niño tiene 18 años, pero que el niño juega en el Betis. Juega muy bien, por cierto. Mm. Juega en el filial del Betis y en el Betis juvenil, pero claro, debe ser con otra pareja. Luego ya ha conocido a esta pareja, se casó y son 15 años. Pensaba que el niño era... había por un momento pensé que era de la misma madre, pero que había sido antes de la boda, pero no, es otra relación entonces.
0: Bueno, pues nada, pues así queda, así queda el programa del día de hoy. Gracias, Fernando, como siempre, por tu excelente trabajo.
1: Gracias a ti y a nuestros oyentes y nada, les emplazamos para mañana, por supuesto, pero que pasen un buen día y que no pasen mucho calor, que hoy el día se presenta un poquito como ayer, caluroso.
0: Sí, bueno, de hecho ya lo decíamos.
1: Toda España, además.
0: Hay provincias, hay ciudades que hoy... van a alcanzar inclusive hasta los 40 grados centígrados esta semana,
1: Pues nada, eso que se dice de que va a quedar para agosto, pues lo mismo. O sea, más o menos lo mismo.
0: Noches tropicales, son las que nos esperan. Bueno, pues descansa, amigo Fernando.
1: Igualmente.
0: Bueno, también a nuestro querido Pablito, muchas gracias como siempre por estar un día más con todos nosotros, por hacer ese gran trabajo que haces cada mañana y gracias, como siempre. Y a todos ustedes, a todos vosotros, muchísimas gracias por estar un día más, por elegirnos un día más. Nuestra amiga Mal75, Gerardo. Un fuerte abrazo para los tres, pues también para ti, querida amiga. Esta temporada iba a ir a Madrid, nos dice Adrián, también Loli García, hasta mañana a todos, feliz martes, nos saluda la tía Vicky, Consuelo, también pues que se mejore mi padre, todos los mensajes que nos van llegando de cariño, de afecto. Pues muchísimas gracias a todos. También Teidito en España, feliz martes a todos. Nuestra amiga Mamen, nuestra amiga Verona desde Córdoba, buenos días, querido Gerardo, y a todo el equipo, que tengáis un feliz día. Pues también para ti te deseamos, a nuestro amigo Alberto Jiménez de Valladolid, a nuestro amigo Adolfo y su sempiterna escalera, a nuestra amiga Consu desde Móstoles, como siempre, un montón de amigos, nuestra amiga Loli, etcétera, etcétera, etcétera. Hay tantos amigos, nuestro amigo Justo. Bueno, me falta tiempo para nombraros a todos, pero daros por saludados y por besados y abrazados. 9:29, 8:29 en Canarias. Tengo algún programa de Mundo Noticias Inter, nos dice Alberto Jiménez, grabado.
1: Hombre, qué bueno.
0: Del año 2002, como se llamaba el sacerdote ese que se enganchaba HMN, graciosamente, con Maribel.
1: Jesús sin fiesta.
0: Jesús sin fiesta, sí, ¿no? Sí. Bueno, pues ahí ha quedado ese dato. Germán, también, feliz martes y esta mañana. Gracias. Feliz día, y gracias por estar ahí, queridos amigos. Hasta mañana.

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2: Madrid despliega 14.000 agentes por la visita del Papa en el mayor dispositivo de seguridad de su historia.
3: A poco más de 10 días de que el Papa León XIV aterrice en España, las autoridades han diseñado un despliegue sin precedentes para blindar la capital durante las 96 horas y 40 minutos que el pontífice pasará en la ciudad entre el 6 y el 9 de junio.
2: El delegado del gobierno en Madrid, Francisco Martín, confirmaba ayer que se van a movilizar hasta 14.000 efectivos, una cifra que supera la de la histórica cumbre de la OTAN celebrada en el año 2022 y que va a convertir este operativo por la visita papal en la mayor movilización policial de la historia.
3: El pago con tarjeta bancaria directamente en los tornos de metro funcionará para la visita del Papa León XIV a Madrid.
2: El plan para reformar los rincones olvidados de Madrid se ampliará a toda la ciudad tras la regeneración de los barrios del sur y del este.
3: 11 detenidos en varias operaciones contra la explotación sexual de mujeres.
2: Moratalaz, desmantelado un taller dedicado al despiece de motos robadas.
3: Chamartín, un motorista de 55 años, se encuentra grave tras una colisión lateral con un coche.
2: El Ayuntamiento de Madrid celebra hoy su pleno municipal de mayo con la vivienda y la visita del Papa centrando el debate.
3: Completados los dos túneles de la A5 que abrirán al tráfico antes de finales de año.
2: Nuevo paso para el Cercanías en Navalcarnero. Adjudicado el estudio para retomar la obra.
3: El cuerpo de agentes forestales de la Comunidad de Madrid supera por primera vez los 350 efectivos.
2: Interceptado un cura con Viagra y Popper cuando circulaba con un joven por el centro de Madrid.
3: Entradas ya a la venta para seguir la final del Rayo Vallecano desde el Estadio de Vallecas.
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2: Madrid despliega 14.000 agentes por la visita del Papa en el mayor dispositivo de seguridad de su historia.
3: A poco más de 10 días de que el Papa León XIV aterrice en España, las autoridades han diseñado un despliegue sin precedentes para blindar la capital durante las 96 horas y 40 minutos que el pontífice pasará en la ciudad entre el 6 y el 9 de junio.
2: El delegado del Gobierno en Madrid, Francisco Martín, confirmaba ayer que se van a movilizar hasta 14.000 efectivos, una cifra que supera la de la histórica cumbre de la OTAN celebrada en el año 2022 y que va a convertir este operativo por la visita papal en la mayor movilización policial de la historia.
3: El pago con tarjeta bancaria directamente en los tornos de metro funcionará para la visita del Papa León XIV a Madrid.
2: El plan para reformar los rincones olvidados de Madrid se ampliará a toda la ciudad tras la regeneración de los barrios del sur y del este.
3: 11 detenidos en varias operaciones contra la explotación sexual de mujeres.
2: Moratalaz, desmantelado un taller dedicado al despiece de motos robadas.
3: San Martín, un motorista de 55 años, se encuentra grave tras una colisión lateral con un coche.
2: El Ayuntamiento de Madrid celebra hoy su pleno municipal de mayo con la vivienda y la visita del Papa centrando el debate.
3: Completados los dos túneles de la A5 que abrirán al tráfico antes de finales de año.
2: Nuevo paso para el Cercanías en Navalcarnero. Ha adjudicado el estudio para retomar la obra.
3: El Cuerpo de Agentes Forestales de la Comunidad de Madrid supera por primera vez los 350 efectivos.
2: Interceptado un cura con Viagra y Popper cuando circulaba con un joven por el centro de Madrid.
3: Entradas ya a la venta para seguir la final del Rayo Vallecano desde el Estadio de Vallecas.
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2: Madrid despliega 14.000 agentes por la visita del Papa en el mayor dispositivo de seguridad de su historia.
3: A poco más de 10 días de que el Papa León XIV aterrice en España, las autoridades han diseñado un despliegue sin precedentes para blindar la capital durante las 96 horas y 40 minutos que el pontífice pasará en la ciudad entre el 6 y el 9 de junio.
2: El delegado del Gobierno en Madrid, Francisco Martín, confirmaba ayer que se van a movilizar hasta 14.000 efectivos, una cifra que supera la de la histórica cumbre de la OTAN celebrada en el año 2022 y que va a convertir este operativo por la visita papal en la mayor movilización policial de la historia.
3: El pago con tarjeta bancaria directamente en los tornos de metro funcionará para la visita del Papa León XIV a Madrid.
2: El plan para reformar los rincones olvidados de Madrid se ampliará a toda la ciudad tras la regeneración de los barrios del sur y del este.
3: 11 detenidos en varias operaciones contra la explotación sexual de mujeres.
2: Moratalaz, desmantelado un taller dedicado al despiece de motos robadas.
3: Chamartín, un motorista de 55 años, se encuentra grave tras una colisión lateral con un coche.
2: El Ayuntamiento de Madrid celebra hoy su pleno municipal de mayo con la vivienda y la visita del Papa centrando el debate.
3: Completados los dos túneles de la A5 que abrirán al tráfico antes de finales de año.
2: Nuevo paso para el Cercanías de Navalcarnero. Ha adjudicado el estudio para retomar la obra.
3: El cuerpo de agentes forestales de la Comunidad de Madrid supera por primera vez los 350 efectivos.
2: Interceptado un cura con Viagra y Popper cuando circulaba con un joven por el centro de Madrid.
3: Entradas ya a la venta para seguir la final del Rayo Vallecano desde el Estadio de Vallecas.
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14: Accesos a Madrid, año 1968.
15: El acceso a las grandes ciudades es cada día más penoso.
9: debido sobre todo a la creciente motorización que está experimentando nuestra patria. Era pues imprescindible proyectar con carácter urgente una nueva estructuración de los accesos a Madrid, y con este fin se iniciaron hace algún tiempo una serie de obras que implicaban la construcción de cerca de 200 kilómetros de carreteras con todos sus servicios adicionales de puentes y pasos a distinto nivel, raquetas de enlaces, etc. El importe total de las obras ascendía a 2.000 millones de pesetas. En un plazo de tiempo notoriamente inferior al previsto, todas estas importantísimas vías de penetración han sido concluidas.
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desde que el 30 de septiembre del año pasado le abrí la puerta a Alberto Comesaña, primer invitado de esta cuarta temporada de Sociedad Civil, he tenido la fortuna de vivir la que sin duda ha sido la mejor temporada de este programa. La generosidad de artistas y profesionales de toda índole que han pasado por estos micrófonos a lo largo de estos 9 meses ha propiciado la posibilidad de entretenernos, de hacernos disfrutar y sobre todo de enseñarnos cosas en muchos casos de un valor incalculable. No quiero hacer un panegírico de este año magnífico, pero invitados como Ariel Roth, Ramón Arroyo, José Antonio Avellán, Dafne Fernández, Juan Magán, los miembros de Amistades Peligrosas, de La Unión, de Tan Tango, que generosamente nos ha regalado la sintonía de esta cuarta temporada, forman parte de nuestras vidas desde siempre. Pero no menos importantes han sido las incorporaciones de otros artistas como Marcelo Champanier, Garden, Proyecto Encarnación, Aitor Castells, Misiego, Pellón y tantos otros que han tenido la oportunidad de demostrar que este mundo maravilloso de la música, que tantas veces nos ha acompañado y que es un todo con este medio, la radio, está muy vivo y así va a seguir estando, para enriquecer nuestra existencia, para que no haya un día sin una sonrisa, sin un abrazo y sobre todo sin música. Este año, además, nos han visitado en varias ocasiones los artífices de la música, las discográficas, los productores, los que arriesgan su economía en la industria musical para que nosotros, los oyentes, podamos seguir disfrutando, podamos seguir descubriendo y no perdamos nuestra expectativa, nuestra capacidad de asombro y nuestras ganas de música. Una música que, como todo lo valioso, requiere, por desgracia, de un combustible tan sucio como el dinero. Por eso, hoy tengo la suerte, y ustedes también, de contar con unos artistas que forman parte del elenco de Big Ten Records, como tantos otros que hemos nombrado, y que han venido a aportar a esta discográfica su talento y experiencia de más de 40 años en el mundo de la música. Un grupo que, como la vida misma, demuestra que nunca es tarde. Tarde para emocionarse, tarde para seguir aprendiendo, tarde para recuperar la ilusión y demostrar que hemos venido a aportar, para tratar de hacer de este mundo, a veces maravilloso y otras no tanto, un lugar mejor que el que nos hemos encontrado. Hoy nos visitan, en este programa 33 de la cuarta temporada de Sociedad Civil, Casilda Fernández y Ramón Garrido, vocalistas y miembros fundadores del grupo Los Modelos. Soy Julio Moreno, a los mandos técnicos Pablo Fernández. Estamos en Radio Intercontinental y esto es Sociedad Civil.

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0: Bueno, Casilda, Ramón Casilda, tanto monta tanto, ¿eh? Aquí ya sabes, hay que empezar por uno, por otro, ¿eh?
1: No importa.
0: Digamos que antes existía, y yo creo que nosotros también somos un poco de aquella generación, ¿no? La cortesía, o como quieras llamarlo, ¿eh? Yo soy un poquito clásico, por eso siempre empiezo, entiéndeme, Casilda, porque...
2: ¿eh? Buenas tardes.
0: Ya sabes que ahora hay quien no le gusta esto, ¿no? Pero bueno, yo sigo siendo así.
2: No, a mí sí me gusta.
0: Bueno, encantado, entonces.
1: Estupendo.
0: Oye, fijaros que es un cierto, yo creo, que lo que yo decía en la entrada, ¿no? Por lo menos para mí, que un día sin música es un día perdido.
1: Totalmente.
2: Sí, absolutamente.
1: ¿Sí, verdad? Para mí la música todos los días suena en mi casa.
2: Sí,
0: y además fíjate que es un arte, yo siempre lo he dicho aquí en el programa, es el arte que más nos impacta, ¿no? Tú puedes estar un día sin mirar un cuadro, o puedes estar un día sin mirar una escultura, o sin ir al teatro, evidentemente, desgraciadamente muchos días. Pero la música, de una forma u otra, aunque sea de una forma directa o indirecta, todos los días hay música.
2: Todos, sí.
1: Vamos, yo he crecido así. Yo he crecido escuchando música desde los, no sé, 10, 12 años o algo así.
0: Claro.
1: O más pequeño aún.
0: Sí, hombre.
1: Entonces, realmente, para mí es fundamental. O sea, todos los días tengo que ir. Voy incluso por la calle con unos auriculares escuchando música.
0: Sí, yo también ahí los tengo en la carpeta. Oye, voy al gimnasio por la mañana, pum, me pongo mi música. Sin música no sé funcionar. Me subo al coche y no, parece que si no pongo música no arranca.
1: Sí, también.
2: Efectivamente.
1: Lo que pasa es que a veces aceleras.
0: Sí, es verdad.
1: Sobre todo cuando estás en la carretera. A veces descubres que, Dios mío.
2: Si pones a los Ramones, seguro.
0: Sí, hay que tener cuidado con eso, hay que tener cuidado. Bueno, yo creo, sinceramente, que no podría vivir sin música. Bueno, pues como hemos dicho, Casilda, Ramón Casilda... Es la primera vez que venís a Sociedad Civil, y como siempre digo, espero que no sea la última, eso ya sabéis. Que
1: muchas gracias por invitarnos,
2: gracias, en todo caso.
0: Nada, muy al contrario, gracias a vosotros, el programa depende de vosotros, no de mí, depende de vosotros. Pues bueno, Sociedad Civil tiene un carácter que puede traslucir un poco en el nombre, y es descubrir un poco siempre a la persona que se encuentra detrás del profesional. O sea, aquí, como os he comentado antes, acuden muchos músicos, pero también profesionales de otra índole, que conocemos, pues oye, pues por su faceta profesional, lógico, y pública. El programa intenta siempre conocer un poco más, lógicamente sin entrar en personalismos, como siempre digo, ni amarillos ni rosas, pues oye, conocer un poco más a las personas que estáis detrás, ¿no?, del artista, del profesional. Así que siempre empiezo estas charlas, que como he dicho antes, no son para mi entrevista, sino charlas, pues con esta pregunta. Me gustaría que empezases, bueno, empezando, si te parece bien, por ti, por Casilda, por lo que hemos comentado, pues que nos contéis un poco quiénes sois. O sea, no solo como cantantes, sino, bueno, ¿qué os ha traído hasta aquí?
2: Bueno, nosotros, Ramón y yo, tanto Ramón como yo, estudiamos una carrera, Derecho en concreto. Ajá. Ahí fue donde nos conocimos. Y luego, casualmente, nos hemos dedicado a la traducción. Él de una manera más oficial, yo más de publicidad, digamos. Y bueno, montamos el grupo en el año 80, creo que fue.
1: Sí, a finales de... Bueno, no, a mediados, en julio del 80.
0: Fíjate.
1: Y yo las fechas las tengo todas muy claras.
2: Sí, las fechas ya nos bailan.
1: Yo las tengo claras.
2: Y nada, porque nos encantaba la música. El hermano de Ramón, Gonzalo Garrido, precisamente se dedicaba a la radio también. Tenía un programa
0: que se
2: llamaba Dominó.
0: Es verdad.
2: Y casualmente yo lo escuchaba mientras estudiaba. Y dije, hombre, si eres el hermano de Gonzalo. Y bueno, así empezamos también, de una manera amateur, porque luego estuvimos como año y medio, luego yo estuve en otro grupo, en Estación Victoria, pero bueno, ya nos dedicamos a otras profesiones, no vivimos nunca de la música, y ahora hace unos años pues nos hemos vuelto a juntar y hemos empezado a hacer de nuevo cosas.
0: Qué bien,
2: más o menos.
0: Fantástico. Fíjate lo que es la facultad, une, en fin, trayectorias. Yo, por ejemplo, conocí a mi mujer en la facultad.
2: ¿Ves?
0: Pues, oye, ¿qué os voy a contar?
1: Por ejemplo.
0: Claro. Y tú, Ramón, cuéntanos un poco de tu trayectoria hasta este punto.
1: Bueno, pues lo mismo, parte de lo que ya ha dicho Casilda, pues tiene que ver conmigo, claro. Pues yo la conocí a ella en la universidad. Uh-huh. Efectivamente, teníamos intereses musicales que nos gustaban, sobre todo cosas que nos gustaban. A ella le gustaban unas cosas y a mí otras, pero también había una parte común, ¿no? Y entonces, a mí siempre me había gustado la idea de formar un grupo, de estar en un grupo. A mí eso me ilusionaba mucho. Y cuando ella empezó a contactar con algunas personas que formaban parte de los modelos previamente, uh-huh. pues ahí surgió la idea. Era una época en la que había un cierto movimiento, eso que se ha dado por llamar la movida.
0: Sí, sí, sí, es que de eso quería hablar.
1: Que a mí no me interesa, como concepto no me interesa nada. Pero era el modelo este que para nosotros era realmente la nueva ola. Es uh-huh. decir, eran grupos que surgían, había muchos grupos, muchos desaparecieron y otros fueron a alturas estratosféricas, ¿no?
0: Claro, claro.
1: Pero no, queríamos hacerlo. Entonces, Casilda me presentó a ciertas personas y a partir de ese momento, pues a mediados de los 80, comenzó la andadura de los modelos, evidentemente, que duró, con esa formación, pues duró aproximadamente año y medio.
0: Bien.
1: Y luego ya hubo un periodo largo de, como ha dicho ella, de otras cosas, de uh-huh. dedicarse a la vida profesional, etcétera.
0: Sí.
1: Y sí, ciertamente, a partir de un cierto momento, fue a insistencia, una vez más, de Casilda.
0: Ajá.
1: Que tiene, hay que reconocerle el mérito.
0: Sí, bueno, oye,
2: sí, hombre,
0: suelen ser muy persuasivas.
2: No estaríamos aquí. O sea,
1: no, pero no estaríamos aquí, es que duda cabe. Yo no quería, que yo no quería volver a la música, ¿no? Había sido una relativamente corta etapa en mi vida.
0: Ajá.
1: Pero bueno, a mí, al final me había decepcionado un poco porque los modelos yo creo que teníamos buenas canciones, uh-huh. Pero no tuvimos la repercusión, podemos hablar luego de eso, la uh-huh. repercusión que yo creo que podíamos haber tenido. Entonces yo decía, bueno, pues la música ya está, ya pasó. Uh-huh. Pero es verdad que yo he seguido siempre escribiendo canciones.
0: Uh-huh.
1: Entonces ella me dijo, pero ¿por qué no? ¿Por qué no? ¿Por qué no? Y al final fue porque sí.
0: No, no, claro.
1: Al final los modelos volvieron más o menos, es una cosa sí. un poco complicada de explicar, habrá que comentarlo luego si quieres, pero desde el año 2019, ¿no? Creo que fue cuando...
2: Sí, antes de la pandemia.
1: Antes de la pandemia.
0: Sí.
2: Cuando nos reunimos para grabar uh-huh. algo nuevo. Así que no habíamos hecho nada desde que nos disolvimos.
0: Claro. No, no, sí, sí, fíjate, el otro día, mira, os lo cuento a nivel de curiosidad, me dice mi hermano, yo tengo un hermano que también le gusta mucho la música y tal. Hombre, vas a traer a tal... voy a buscar, y se puso a buscar, y dice, no, pues creo que son recientes, tienen el primer disco más o menos 2010, 2012, digo, no, vienen de detrás, ¿eh? La otra cosa es que haya habido ahí un hueco grande,
2: un parón enorme,
1: bastante más atrás,
0: claro, como bien habéis contado, pero es verdad que, claro, lo que figuraba en Spotify o figuraba y tal, venía más bien en esa línea,
2: sí,
0: ¿no? Entonces,
2: sí, sí.
0: Pero es verdad, yo sabía, digo, coño, esto son esta gente, como te he contado, tengo un amigo que es muy fan, y que os seguía ya en los años 80.
1: Claro, claro.
2: Sí.
0: Bueno, además, como hemos dicho, sois miembros fundadores del grupo, los dos únicos que, digamos, permanecéis desde
1: sí,
0: la,
1: sí.
0: Desde la formación original. Son más de 40 años a través de la historia de este país. Por cierto, has hablado de la movida, que es una cosa, fíjate, que quería tocar. Aquí viene mucho músico. Y mucho músico contemporáneo a la movida, uh-huh. como os ocurre a vosotros.
1: Sí.
0: ¿Eh? Entonces, bueno, hay el que está orgulloso, digamos, y resalta que pertenecía a la movida, y otros muchos, pero muchos más, como vosotros, que insisten un poco en el que son contemporáneos a la movida, pero se sienten fuera de ese movimiento.
1: Es que eso es una creación a posteriori. Es
2: sí.
1: decir, es una creación periodística o no sé bien de qué.
0: Ajá.
1: Incluso política, diría yo.
0: Sí.
1: Es una creación a posteriori, una etiqueta. El otro
2: sí.
1: día hablábamos en otra entrevista y hablábamos uh-huh. mucho de la necesidad que parece existir de tener etiquetas, ¿no?
0: Sí.
1: Entonces, bueno, alguien quiso poner una etiqueta a algo.
0: Sí.
1: Que es verdad que existía.
2: Sí.
1: Sí. Había muchos grupos que surgían, musicalmente uh-huh. hablando. Yo no entro en otros terrenos, tipo artístico y tal.
0: Uh-huh.
1: Había, quiero decir, pintura, etcétera, ¿no?
0: Sí.
1: Había muchos grupos que surgían y desaparecían. Y
2: sí.
1: eso es verdad.
0: Uh-huh.
1: Eso no se puede
2: sí.
1: negar.
0: Claro.
1: Pero llamar a eso movida, nosotros nunca jamás
2: no.
1: nos identificábamos como
2: y además
1: tal.
2: Es claro. que nosotros, la etiqueta que nos pusieron era de nueva ola madrileña.
0: Sí,
2: porque ¿no? la movida viene después.
1: Sí, sí. No, a mí
2: es un poco posterior a nosotros.
1: A mí me preguntaban, ¿qué tipo de música hacéis? Y decía, pues yo decía, pues tipo nueva ola.
2: Claro. Claro.
1: Los grupos ingleses, sobre todo.
2: New Wave.
1: La New Wave inglesa, claro. ¿No? Que era lo que, no sé si imitábamos, pero lo que nos inspiraba
2: era
1: un poco.
2: Era lo que nos
1: ¿no?
2: gustaba en aquella época.
0: A ver, yo tengo, y esto es, como os he dicho antes, yo desafortunadamente de música no sé, más que como usuario, ¿no? Como oyente. Esto, como os he dicho, es como el que dice, joder, este vino es bueno o no es bueno. Pues oye, yo sé, a mí me gusta, es bueno, se acabó. No tengo
1: no
0: que entender.
1: No,
0: de los matices no puedo hablar, pero a mí me gusta, ¿no? Y te decía esto porque es verdad que en aquella época hay para mí hay dos vertientes. Hay la de los grupos estos que empezaron la movida, de verdad, con el cachondeo, como, en fin, como los de Almodóvar, en fin, grupos de estos que no tenían en realidad una calidad musical, sino que lo que buscaban era, en fin, ser muy llamativos y pasárselo
2: bien.
0: Sexo, droga y rock and roll, como se suele decir. Y luego los que de verdad deriváis más bien de las influencias de la New Wave, que sois los que tenéis toda la influencia británica, que yo creo que al final son los que han sobrevivido. O sea, los que cuando acabó aquello, ese boom tan enorme, hubo gente que se extinguió y luego hubo gente que lo que hizo fue evolucionar.
2: Exacto.
0: Entonces yo creo que por ahí hay dos ramificaciones, ¿no?, en aquella época.
1: Sí, incluso las influencias pueden ser incluso anteriores. A mí, por ejemplo, me han gustado siempre mucho los Byrds, por ejemplo. Entonces, nuestra música, yo quería o me hubiera gustado que tuviera también, que creo que tiene las primeras canciones, las primeras seis canciones de la primera maqueta, que fue lo único que grabamos. Pues esa, yo creo que tenía también influencia de los Byrds, también de grupos como los Flaming Groovies.
0: Sí, que ahí está, había Noche de Lluvia en Madrid.
1: Sí, o sea, había cosas que...
0: Preciosa esa canción, ¿eh?
1: Gracias. Había cosas que yo creo que eran de influencia también un poco americana.
2: Sí.
1: Y de folk rock, es decir, o de... Sí. Y entonces, bueno, yo creo que nosotros hacíamos una especie de amalgama.
0: Sí.
1: Que yo creo que estaba bien.
2: Claro, porque ten en cuenta que nosotros escuchábamos música.
0: Claro.
2: Yo me acuerdo, el primer disco que me compré en mi vida fue a los 10 años, el Yami Yami Yami de los Ohio Express.
1: Fíjate, señor.
0: Qué bueno.
2: Entonces, en nuestra cabeza había música de los años 70, 60.
1: Ah, por supuesto.
0: Sí,
1: las influencias son
0: las
1: de...
0: Influencias
2: que justo
0: ahí.
2: En esa época, pues sí, escuchábamos New Wave británica y tal, pero... Muchas otras cosas.
0: Es que la influencia, yo creo, existe en el músico siempre. Desde que el mundo es mundo, el músico tiene influencias. Mira, mal comparado, como os comentaba antes, yo escribo. escribía, cada vez escribo menos con la radio. Pero, joder, uno también tiene influencia de lo que lee, ¿entiéndeme?
2: Claro,
0: en su desempeño, pues cada uno, pero evidentemente en la música, que es algo tan impactante, algo que tiene un... Y además tan amplio, lógicamente uno va cogiendo las influencias de lo que va escuchando, ¿no? Ahora vamos a hablar un poco de eso, porque ahora tenemos una sección que se llama Rebobinando, que os contaré de qué va el asunto, y hablamos de esto. Bueno, y en esto yo quería preguntaros, joder, como nacéis en los años 60, o sea, perdón, 80, que son los primeros años de la... Bueno, hay un resurgimiento en España a nivel histórico, yo ahí no voy a entrar, entiéndeme, porque la política, evidentemente, en este programa no pinta nada, y yo
2: mejor,
0: paso
2: mejor.
0: Mucho.
2: La
0: cuestión es, joder, habéis evolucionado como la sociedad, como le ha pasado a otros grupos, evidentemente, pero la sociedad ha sido muy, muy, muy cambiante hasta el día de hoy. ¿Y vosotros creéis que eso se ha reflejado en vuestra música en particular y en la música en general? ¿Se reflejan también todos esos cambios históricos? ¿Va uno cambiando su forma de hacer música a medida que las cosas evolucionan?
1: Bueno, no sé. Yo creo que no. En mi caso, la música que yo... Las canciones que yo escribo, que yo compongo... Bueno, han cambiado, sí, pero no estoy nada seguro de que tenga nada que ver con la evolución social, ¿no?
0: Sino más bien personal.
1: Más bien personal.
2: Sí, yo creo lo mismo.
1: Efectivamente, sí. Claro que se nota, yo qué sé, tú ponías la radio en 1983 y la música que se oía, pues probablemente no era la misma, bueno, probablemente no, seguro,
2: claro,
1: no era la misma,
2: claro.
1: Evidentemente no era la misma. Quiero decir, no las canciones que han cambiado, pero por ejemplo, pues la influencia del hip hop, por ejemplo, que a mí no me gusta nada, pero ahí está, es que está todo el rato. Es decir, ahora empieza eso, más o menos ha ido arrinconando a claro. otro tipo de música. Uh-huh. Ahora mismo el rock está un poco peleando por encontrar sí, un sitio. El sí. pop está peleando por encontrar su sitio. No quiero hablar mal de nada, pero ahora mismo Bad Bunny, pues es una cosa que
2: llena, que lo llena creo todo. Que ha vendido 600.000 entradas.
1: Que lo llena todo. A mí no me interesa, pero está claro que a la gente le gusta. Entonces,
2: ¿sí?
1: yo creo que eso ha arrinconado, está arrinconando otro tipo de música, que yo creo que de todos modos sobrevivirá
0: sí.
1: En su nicho. Pero
0: yo estoy de acuerdo, yo sí. estoy de acuerdo contigo. O sea, yo digo, joder, esto es como si vas a un restaurante y te ponen el vino más caro, uno de Tetra Brick. Uh-huh. Porque para mí Bad Bunny, entiéndeme. O sea, la calidad musical de lo que se está haciendo... a lo mejor soy un nostálgico, pero yo creo que es incomparable. Y eso no habla bien de la industria, ni tampoco, sobre todo, del público.
1: Yo es que el público no sé lo que es.
2: Claro, es que...
1: Para mí el público es una cosa, no sé, evanescente. No lo sé, evidentemente yo no entiendo el éxito de este tipo de artistas. Pero tampoco, no pretendo explicármelo porque no me lo puedo explicar. Es decir, cuando alguien se pone a escuchar a cualquier reggaetonero o algo así... Pues supongo que eso en su cerebro activará determinadas celdas, pero sí, en el mío sí. más bien activa...
2: Las de rechazo absoluto.
0: Pero eso, Ramón, supongo que serán las mismas celdas que activan al que compra por millones de euros un plátano pegado a la pared con una cinta.
2: Bueno, desde luego,
0: ¿no?
2: Más o menos, por ahí va la cosa.
0: Más o menos es lo mismo.
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0: Bueno, esta canción que data de vuestros primeros tiempos, ¿eh? Sí, como hablábamos, sí, es una de las favoritas de vuestro público. Sí, seguidores, sí, fans, llamarlo como queráis, no sé, en fin, cada uno. A mí me gusta mucho la canción, ¿eh?
1: Pues bueno, muchas gracias.
0: Sí. Pero como os decía, para mí tiene una heterogeneidad, o sea, se ve, una homogeneidad, en este caso quiero decir, se ve... que tiene ¿cómo te diría? Es muy congruente lo que hacíais entonces con lo que hacéis ahora.
2: Sí, hombre, las canciones del grupo las generalmente las compongo yo, ¿no? A veces con colaboración. Y que duda cabe que, bueno, pues uno... pues está un poco motivado por su vida, por sus experiencias, por... Y entonces, y por la música que hemos estado hablando antes, ¿no? La música es que escuchamos. Entonces, sí, hay una línea de continuidad entre los modelos de 1980 y los modelos de los años 2000. También hay que decir que esas canciones, digamos, que han, más entre comillas, clásicas, ¿no? Nuestras, la verdad es que son maquetas. Es decir, nosotros nos limitamos a grabar unas maquetas.
1: Fueron maquetas.
2: Rápidamente, es decir, en dos tardes separadas por unos meses, ¿no? Y entonces, bueno, suenan bien para ser maquetas.
1: Suenan bastante bien, la verdad.
0: O sea, no se han remasterizado. Esta grabación que estamos oyendo
2: No se ha remasterizado, no. De hecho, este disco se ha reeditado varias veces. El disco este de las seis canciones. Se ha reeditado varias veces, a veces con añadidos de directos y tal, ¿no? O con un jingle que grabamos para el Marqui, ¿no?
1: Ven al Marqui Madrid.
2: Ven al Marqui Madrid. Pero el antecesor de Rocola.
0: Sí. Claro.
2: Pero lo cierto es que, bueno, estas maquetas sonaban como suenan, pero si las hubiéramos grabado en condiciones mejores, pues hubieran sonado todavía mejor. Lo que pasa es que la gente... A la gente le gusta cómo suenan, y a mí no me disgusta, pero yo me doy cuenta de que no están muy elaboradas. En cambio, las nuevas canciones, tanto del disco anterior como del que va a salir próximamente, están mucho más trabajadas, mucho más elaboradas en el estudio.
1: Claro.
2: Y entonces...
0: Ahí también entra, digamos, en fin, que la tecnología ha avanzado. Ahora estáis también, que hay que decirlo, con como hemos dicho antes, con Beaten Records, que tiene un estudio fantástico. Sí, y la verdad que tienen allí unos medios muy buenos.
1: Y vi que Pablo Solana, que ha producido el disco, pues ha hecho un trabajo magnífico.
2: Ha hecho un buen trabajo, sin duda alguna.
0: Es un gran productor.
1: Sí, muy bueno.
0: La verdad que, bueno, un día aquí, luego os lo contaré, estuve hablando con él y con Jorge Malax, socio de él, y como sabéis, batería de Tantango, que me contaban un poco cuál era la labor del productor. Pero mira, si me permites, en lo que has dicho, claro, yo lo entiendo, tú eres músico, tú también, y encuentras esos matices. Sí. Pero en esos matices de los que me estás hablando de la música es como lo que yo te decía del vino. Tú ahí ya estás buscando los aromas a vainilla y no sé cuál, que a mí me pasan desapercibidos. O sea, a mí me sabe bueno ese vino y el de ahora, me saben igual de buenos.
2: Eso con nosotros comentamos muchas veces, que cuando tocamos en directo, pues muchas veces metes la pata tremendamente en directo.
0: Y la gente no lo nota.
2: La gente no lo percibe. No. Yo salgo del escenario abochornado.
1: Lo primero que dice, ¡qué horror!
2: ¿Pero cómo ha salido? Perdonad. Pero si no se da cuenta nadie.
0: Oye, pero eso además es tiene la gracia del directo. Eso es como aquí ande, yo que sé, tose o suena el móvil. Pues ya está, es el directo.
2: Sin duda, es el directo.
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0: Bueno, fijaos ahora que estábamos hablando de aquellas épocas, la música de entonces, etcétera, que por cierto a mí me encanta, yo soy un nostálgico, pero me encanta. Pues este año hemos introducido como novedad en esta temporada que ya termina esta sección Rebobinando. Uh-huh. Como os comentaba fuera de micros, pues por enlace con un documental que estamos rodando sobre la música de los años 80 y 90, que, como os digo, a mí me encanta, ¿no? Entonces, evidentemente, no todos los invitados son músicos, como ya os he dicho, pero sean músicos o no sean músicos, este año a todos les estamos preguntando, porque al final la música, como hemos dicho antes, te impacta siempre, la música te acompaña a lo largo de la vida, seas músico o no seas músico, te guste poco, te guste mucho, te acompaña. Y bueno, nos gusta preguntar a los invitados, en este caso Ramón Casilda, Casilda Ramón, ¿qué música escuchabais en aquella época, en los 80-90?
1: Bueno,
2: Elvis Costello, que era el que más me gustaba a mí.
1: Uh-huh. Sí, bueno, es que yo escuchaba música de
2: Ramón escuchaba más
1: de toda época, sí. si me aplicas, pues si me apuras, pues pues yo qué sé, desde gente como Leonard Cohen,
0: sí,
1: hasta los Who.
0: Leonard Cohen.
1: Sí, sí. Hasta los
0: Eso
1: Who.
0: Es como leer a Julio Cortázar. O sea, es complicado.
1: No, yo a mí me encantaba. Sí. De hecho, lo vi en directo cuando vino a Madrid en el año, sí, 70 y algo, 74, algo así. Lo vi en directo, fue un gran éxito. Uh-huh. Y ya te digo, los Who, los Kinks, luego ya sí, la música que iba
2: Pretenders.
1: Sonando más, los Pretenders, uh-huh, y más ahí la psicodelia, los Doors, uh-huh, Joe Jackson,
2: estuvimos en el concierto,
1: muchos grupos de la época, es decir, los Pretenders, uh-huh, muy buenos también, los,
0: sí,
1: hemos visto,
0: hombre,
1: recientemente,
0: los Pretenders, sí, encantaban.
1: Los hemos visto recientemente, sí. Es una pena no haber visto esos grupos en su momento,
0: ya,
1: bueno,
0: ves.
1: Ya ves, a mí me encanta, bueno, por ejemplo, Neil Young, por ejemplo, es uno de mis músicos favoritos.
0: Esos grupos que te has quedado sin ver y
2: sí,
0: que ya no,
2: y que
0: vas,
2: ya
0: a
2: no
0: ver.
2: Vas a ver.
0: Joder, a mí me da una rabia,
1: sí,
0: de verdad. ¿Y tú?
1: Por ejemplo, Neil Young sí que vino hace unos años, pero a mí no me apetecía verle.
2: No me digas, Ramón, por Dios.
1: No me apetecía verle porque yo tenía que haberle visto en 1970 y tantos.
0: Hombre, a mí me han quedado ciertas penas de gente que ya es totalmente imposible, porque te diría, por ejemplo, Michael Jackson, que a mí me encantaba, aunque no es el mismo tipo de música.
1: Ya, pero...
0: Y luego me ha quedado pena de gente que todavía estoy diciendo, coño, a ver si vuelven, porque ya sabes que de vez en cuando hay grupos que, sí, que vuelven y dices, aunque te hagan tal, digo, aunque sea en Oslo, joder, me voy a verlos, pero no, sí, no hay forma, ¿eh? ¿Y tú, Casilda, qué música,
2: sí,
0: escuchabas?
2: Yo en esa época era muy nueva olera, muy new wave, entonces, uh-huh, eso, pues Graham Parker me encantaba, espérate que me acuerde, uh-huh, de todo lo que escuchaba,
0: bueno,
2: yo. Bueno, en esa línea, todo, en esa línea más, uh-huh, o menos.
1: Es una pregunta siempre difícil, ¿eh? Cuando, sí, alguien, sí, te preguntan, ¿quiénes son tus influencias?
2: Que se toma, ¿y, sí, cuáles eran?
1: Espérate.
2: Que ya no me acuerdo de los nombres.
0: Es lógico.
1: Es que porque en cambio, pues, naturalmente, en cuanto salgamos por esa puerta... ¿Pero por qué no he dicho esto?
0: Claro,
1: dicho
0: no, eso pasa, eso pasa.
2: Sí, sí, sí.
1: Síndrome de la escalera, ¿no?
0: Me pregunta mi hijo, papá, ¿cuál es para ti la mejor canción del mundo? Y, madre, qué pregunta, por Dios. Y le digo una y luego digo, pero qué tontería he dicho. O sea,
2: mira, me voy acordando, ¿verdad?, de más. Los Records.
1: Claro. Sí, grupos que suenan
2: los
1: más...
2: Jacks.
1: Sí,
2: claro. Yo qué sé.
1: Había muchos grupos. Había, es que había
0: mucha
1: grupos.
0: Influencia británica la vuestra, sí, cuando, sí, realmente, sí, tenéis un pop, para mí, muy limpio. ¿Cómo te diría? Muy, joder, muy...
2: Cristalino.
0: Yo, para mí, muy
2: guitarras
0: español. O sea, muy muy en español. Como no sé definirlo. Pero
2: sí, porque además siempre hemos querido cantar en español. Uh-huh. Nunca nos ha dado por cantar en inglés.
1: Efectivamente.
2: Nos parecía como que, como no es nuestro idioma materno, uh-huh, pues... ¿Alguna versión sí que hemos hecho?
1: Sí, no, hay versiones,
0: ¿sabes,
1: sí,
0: que hay muchos grupos que han empezado en el inglés y luego se han cambiado al,
2: sí,
0: español, ¿eh? Ahora mismo, después vamos a hablar con uno que ha hecho esto. Y bueno, y ahora en esta época, cuando estáis en casa, o cuando vais en el coche, o en la ducha, o lo que sea, ¿qué escucháis? ¿Seguís escuchando lo mismo? ¿Tenéis...?
1: Pues más o menos lo mismo, y lo que ha podido surgir entre los años 80 y los años 2000 o algo así. Yo seguía bastante de cerca.

0: gusta escuchar cosas antiguas, pero me gusta más escuchar cosas actuales porque...
1: ¿Y qué escuchas?
0: Y entonces, por ejemplo, ahora me encantan Wetler, me encanta Lola Young, me encanta este grupo, Last Dinner Party, y me encantan unos argentinos que lo están petando, que son Catriel y Paco Amoroso, que Ramón me matará, pero me parecen divertidos.
2: No, cada uno.
1: Qué bueno.
0: Desde que los vi en un Tiny Desk, que me parecieron brutales.
1: Qué divertido es eso.
0: Y bueno, no sé, cosas así.
1: Tenemos que decirles a nuestros amigos de Big Den Records que en ese sitio que tienen, que es fantástico para hacer un Tiny Desk, que empiecen a juntar gente, a talentos como vosotros, y graben uno, pero potente.
0: Eso estaría
1: ahí
0: muy bien, sí.
1: Ese día estoy yo allí seguro. Ese día, vamos, ya te digo yo que no me lo voy a perder.
2: Sí, ella mira más hacia lo nuevo y yo miro más hacia lo anterior. Sí. Mira, no menciona, por ejemplo, a mí no tiene ninguna influencia en mi música, pero yo escucho muchísimo soul. Soul de los años 60.
0: Sí, también me encanta.
2: Otis Redding, Aretha Franklin.
0: Como buen mod.
1: Claro.
2: Como buen mod, tienes razón. Los mods se pasaban la vida escuchando...
1: ¿Es así?
2: Grabaciones de lo más ignotas y oscuras de grupos de cantantes soul americanos.
1: Bueno, la vida es así, y la música, pues eso, está en constante evolución y, como hemos dicho, hay tantísima oferta que, oye, que cada uno tiene un gusto,
0: sí,
1: afortunadamente.
0: Hay muchísimo,
1: afortunadamente.
0: Sí.

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0: Bueno, y vosotros diréis, ¿y ahora por qué nos pincha este a tan tango? Claro, a ver. Bueno, pues porque tenemos al teléfono a mi querido amigo Nacho Campillo, líder y vocalista del grupo, que os quiere saludar y además contarnos algo. Nacho, ¿cómo estás?
1: ¿Qué tal?
0: Muy bien. Bien, hombre, bien. Oye,
1: está escuchando un poquito el final de la entrevista, bueno, el último tramo.
0: Sí, ¿no?
1: Muy buenos recuerdos escuchar, ¿no? Que ha mencionado a The Records, Graham Parker, que eran mi grupo. Yo los vi a todos en el Londres.
2: Qué suerte, sí.
1: Joe Jackson, Elvis Costello, bueno, todo esto.
0: Claro. Es que Nacho vivió...
1: Mi ídolo entonces era Paul Weller.
0: Claro. Tú viviste también allí muchos años y además en los años, estos años de juventud, joder, que era cuando más...
1: Yo viví 5 años.

0: años, desde los 17 a los 21, así, a 22, sí, cuando ya regresé a Madrid.
1: Claro, por eso decía yo, digo, ahora vamos a escuchar a uno que empezó cantando en inglés. ¿Os acordáis del primer disco de Tan Tango? Era, ¿cómo era el disco, Nacho?
0: Spanish Shuffle.
1: Ah, Spanish Shuffle, ¿cierto? Menos sí, Manuel
0: segundo,
1: Raquel.
0: El segundo también era en inglés. Luego dimos el salto más a rock latino.
1: Claro. A ver, Manuel Raquel era yo creo que el único tema en castellano.
0: Sí, del disco, de la segunda edición, el primer disco salió íntegramente en inglés, pero luego hubo una segunda edición y se incorporó Manuel Raquel, porque salió una cara B de un single y la fue una especie de estrategia de marketing sin quererlo, la única canción, y las radios empezaron a pincharla y se convirtió en un éxito.
1: Jo, macho, cuando había la cara A y la cara B, hay que ver, ¿eh?
0: Pues cuenta.
1: Claro.
2: Buenos tiempos.
1: Sí, sí, sí.
0: Oye, un saludo para los chicos.
3: No. Otro para ti.
2: Gracias, igualmente.
1: Bueno, ya sabes que bueno que ahora están estos últimos temas, los últimos 6 temas los han grabado en Bidden Records.
0: Sí.
1: Entre otros dueños de uno de tus mejores amigos y colaboradores del grupo y amigo mío personal también, Jorge Malax, que ha intervenido, como han comentado, en los temas y bueno, luego aparte, lógicamente, en la parte técnica.
0: Sí, gran productor y bueno, conmigo ya, yo llevo trabajando con él ya casi 20 años, produciendo y haciendo cosas. Y muy bien.
1: Sí, hombre. Pues oye, entre Pablo, entre Jorge...
0: No está por ahí hoy, ¿no?
1: No, Pablo. No ha venido ninguno, no. Es que, ¿sabes lo que pasa? Que tienen...
0: Tenían un ensayo para lo de...
1: Sí, para lo de mañana, lo de la Galileo.
0: Sí, que él está un poco ahí...
1: Que también vas por allí. Sí, me ha dicho que forma parte de la banda base, ¿no? Hablé ayer con él.
0: Sí, él está en la batería.
1: Uh-huh.
0: Sí, hay una banda, un montón de bandas.
1: Bueno, y luego está Jota, que si es que tenemos una edad, macho, y tenía una prueba médica, es que ya no puedes, ya...
0: Bueno, como yo tengo una hernia inguinal que me está dando un fastidio, que bueno, estoy cantando, en los últimos conciertos he visto las estrellas, lo que pasa es que ya me he cogido mis truquillos para que no...
1: ¿Tú
0: me tomo un particular, bueno, cosas.
1: Haz como Sabina, ponte un taburete y te sientas.
0: No, es lo que he hecho. Ya está. Como cierto en Toledo fue hace, el sábado. Me puse un taburete y puse una posición así un poco flamenca. Y la gente flipaba, claro. Lo dije por el micro, que tenía una hernia que me dolía. A veces me duele cuando llevo ya un buen rato cantando, porque hago como hace mucha presión abdominal al cantar y eso. Pues te va agrandando, entonces claro, te empieza a doler. Es una gran putada, pero
1: bueno. A ver, pero
0: que me pelaré cuando tenga un huequito.
1: No, pero a mí no. A ver, peor, lo que hablábamos hace un rato. Si fueras Bad Bunny, joder, pues sentar un taburete, la verdad que no. Ah. Pero coño, Nacho Campillo, oye, a mí me suena perfecto. Oye, Nacho, que sé que estáis liados con los ensayos de la gira. Además, tuve la fortuna, como ya he comentado aquí en alguna ocasión, de estar con vosotros en Taxi Den, viéndoos ensayar. Y bueno, comentar que estáis llevando vuestra música por toda España y que ahora el 6 de junio vamos a tener la suerte de poder veros en Madrid, nada menos que en el Teatro La Latina.
0: El 6 de junio en el Teatro La Latina coincide con la llegada del Papa.
1: Sí,
2: sí. Nos pasa a nosotros también.
1: Sí.
0: Sí, ¿no?
1: Sí, hablábamos sí, antes porque...
0: Va a ser complicado llegar por lo visto, porque va a estar todo cortado, entonces no sé cómo vamos a llegar a tocar.
2: Bueno. Llegar, el problema es traer el equipo.
1: Claro.
0: Y el equipo, la furgoneta, con todo el
2: backline. Ese es el problema.
1: Bueno, oye, pero seguro que llegáis. Nada, ¿cómo va lo del? Me imagino que lo tenéis ya prácticamente sold out.
0: Está muy bien, el patio de butacas está casi lleno, todo. Falta, pero ya se venderán de aquí a... Hay mucha gente que me está diciendo que quieren ir. Yo no sé si el Papa tenía algo que ver, ¿no?
1: Sí.
0: Pero sí, yo creo que se llenará al final.
1: Hombre, además es un sitio fantástico para luego irte a tomar unos vinos ahí a la Cava Baja o al Almendro, a la calle Almendro, joder, que es mi barrio de nacimiento.
0: Claro, sí, claro.
1: Yo soy un poco de allí. Claro. Oye, pues es una experiencia única poder veros en teatros.
0: 6 de junio, Teatro La Latina, Madrid, y ahí está, que tenéis que acercaros. Los que no hayan comprado la entrada, que se vayan dando prisa, que ya se... Quedan muy poquitas ya.
1: Que se pongan las pilas. Sí, yo intentaré estar allí, salvo catástrofe, ya te lo dije. Y si estoy allí, pues amenazo con luego, en fin, pasar a verte y...
0: Tomamos luego unos vinitos, hombre.
1: Sí, hombre, pues entonces ya voy seguro. Ya si claro. Me dices que luego tomamos unos vinitos. Ya sabes que, en fin, a mí la música y los vinitos, de luego... Pues esto es como el que juega al pádel, ¿no? Vamos a jugar al pádel, luego las cañas, pues esto igual. Música y luego vinos. Oye, ajá. Nacho, pues nada, recupérate de la hernia, que eso sí. Seguro que no es nada. Y oye, mucha mierda para el sábado y para todos los días que vengan después. Para el sábado 6, no este. El sábado 6.
0: Sí, la siguiente semana nos la otra La Coruña y luego ya en julio empezamos ahí a todos. En julio hay un montón. Espero tener la hernia ya resuelta porque si no voy a pasar mal.
1: Seguro, Nacho. De todas formas, en fin. Si mira, ya si te levantas por la mañana con nuestra edad y no te duele nada, tío, es que te has muerto. O sea que, por otro lado, hay que darlo por bueno. Nacho, un abrazo, amigo.
0: Un abrazo y un placer saludaros.
1: Cuídate. Gracias por todo. Adiós.

0: Bueno, antes que nada comentar, aunque luego lo comentaréis vosotros, que ese mismo día que ha comentado Nacho, el día 6 de junio, tenéis un concierto en la sala El Sol.
1: Sí.
2: Es que coincidimos en fechas, una pena, porque hubiera ido a verlos.
0: Sí, la verdad, bueno, a ver, yo no me puedo desdoblar, no soy, como se dice, ubicuo como Dios. Pero la verdad es que, bueno, si es que al final hay tanta música ahí tan bonita,
2: uno intenta
0: llegar a todo, pero es verdad que es complicado, ¿no? Sí. Pero oye, hay público para todos también,
3: sí,
0: que Madrid es muy grande,
3: yo
0: ¿eh?
3: Que sí.
0: Así que bueno, seguro que el día 6 la sala El Sol, que a mí me encanta, por cierto, la tenéis llena.
3: Sí. Aparte es una sala que suena bien, tiene muy buenos técnicos y suena muy bien. La verdad es que el otro concierto que dimos hace un año,
2: justo hace un año,
3: en la sala Sol, en El Sol, realmente fue probablemente el mejor que hemos dado hasta la fecha. Y en ello yo creo que tuvo que ver también que el técnico de sonido y un poco la acústica de la sala y etcétera, ¿no?
0: Es que hay muchas cosas que condicionan la música. Fíjate, precisamente, como hablábamos, habéis grabado estos últimos 6 temas que componen un EP, podemos ver, que se llama Bajo el Radar, ¿verdad? En el estudio en Big Den Records, de Majadahonda, allí en el Zoco de Majadahonda, estos amigos, buenos y queridos amigos, de los que hemos hablado. Y yo quería preguntaros en ese sentido, ¿cómo es el salto de una discográfica a otra? Quiero decir, ¿condiciona la manera de hacer música, la forma en la que suena, la forma de crearla? Porque entiendo que la producción, sí, el productor, es esa parte, digamos, escondida para el que escucha música, pero que ahí está y que pone su sello, ¿no?
3: No, los productores siempre han sido... Yo, como siempre, he sido un poco friki de ese tipo de cosas, pues yo sabía quién producía cada disco, y yo sabía un poco el sonido, hablo de grupos ingleses y americanos, ¿no? Yo sabía muy bien, me imaginaba el sonido que iba a surgir de un productor y de otro, eso estaba muy claro. Bueno, es que nosotros hemos ido peregrinando por pequeñas
2: discográficas
3: que nos han ido sacando... Pues lo que comentábamos hace un momento, ¿no? La recopilación en la que salió el disco inicial. O sea, el disco inicial salió con un sello. Después ese disco se reeditó con otro sello, bastantes años después, con discos de paseo. Se reeditó en CD.
2: Sí.
3: Luego se reeditó una vez más en vinilo. Con Snap Records. Y ahora hemos pasado con Big Den Records, que estamos realmente muy contentos con ellos. Yo creo que no, el cambio de sello no es que condicione el sonido, lo que condiciona el producto al final son las condiciones en las que grabas.
0: Claro,
2: sí,
0: claro.
3: Y por ejemplo, el disco anterior, hace poco ha sonado una canción, Esta ciudad ya no es la mía, que suena en todos nuestros conciertos. Y ese disco lo grabamos producido con Carlos Rodríguez, de Mamá.
0: Ah, de Mamá, sí.
3: Que hizo también muy buen trabajo, pero en un estudio más reducido, un estudio más pequeño.
0: Claro.
3: Que al final... tiene la importancia que tiene, es decir, tampoco tiene... Ahora mismo en una sala, en una habitación como esta en la que estamos, se puede grabar un disco muy bien.
0: Claro.
3: Y puede salir muy bien.
0: Sí.
3: Pero es verdad que en el estudio de Taxi Den, pues tenía mejores quizá condiciones y un montón de guitarras para elegir.
0: Sí, es tremendo lo que tienen allí. Yo cuando voy me vuelvo loco. Porque
2: no, como Disneylandia, para músico.
3: Me encanta, digo, por Dios, y ahora aquí tienes esta, y aquí tienes esta Strato, pero y aquí tienes este Gretsch, pero esta tienes...
0: Sí.
3: Y dices, ¿pero qué es esto, no?
0: Sí, el otro día estabais tocando y me dijo este, joder, Jorge... el Jorge J, de allí, me decía, mira, la guitarra que está tocando Ramón es mía, esa es mi guitarra. Digo, joder, pues qué bien suena, ¿no? O sea,
3: sí, está claro.
0: Qué bueno, la verdad.
3: Y esas cosas sí que condicionan un poco.
0: Sí,
2: y bueno, también
0: J Turpin, perdón.
2: Sí, J Turpin, sí. Que también la diferencia entre unas discográficas y otras es la promoción que hacen de los discos.
0: También, evidentemente.
2: Por ejemplo... pues en unas no lo sacan en plataformas, en otras sí. Las plataformas, quieras que no, pues la gente las utiliza muchísimo. No todo claro. el mundo tiene vinilo, o sea, sí, tocadiscos, claro. sí, sí. pero siempre queremos sacar vinilos porque más, nos gusta.
0: Es
2: porque...
0: más cómodo, lo puedes oír en cualquier parte, claro. pero es verdad que lo de los vinilos...
3: Pero el sonido no es igual, yo soy, claro. yo soy enamorado del sonido del vinilo.
2: El vinilo nos encanta y además que hay gente que los colecciona. Entonces, no, aunque sean cuatro, nosotros siempre hacemos
0: vinilo. Yo ya los voy coleccionando, no tenía muchos, pero ya... Sí. Bueno, los seis temas de Bajo el Radar, El Último Refugio, que es este que estamos oyendo y hemos oído al principio del programa, que es el que tenéis ya en plataformas, sí. ¿eh? Que esto que quede muy sí. claro, que de momento solo está este tema y ahora sí. van a salir el resto. Interferencias, Miss Lonely, Hotel del Norte, que es preciosa, Hotel del Norte también, sí. Donde el Río, Promesas. Yo tuve la oportunidad el otro día de oírlas todas en el concierto, sé que soy un privilegiado, pero también quiero daros las gracias y me siento privilegiado porque vamos a estrenar aquí, que no se ha oído aún en ningún medio, el segundo tema, Interferencias. ¿Eh? Sí. Y yo os agradezco mucho esto porque es un gesto de generosidad claro, para con supuesto. El programa y para conmigo. Así que, si no os importa, vamos a oírlo un poco. Claro.

0: Bueno, es un tema fantástico que dentro de nada vamos a tener la oportunidad ya de escuchar en plataformas. Y bueno, hablábamos antes que sois los dos componentes que forman parte del grupo desde la formación original, pero quiero que me habléis un poco del resto de componentes.
1: Bueno, son músicos que se han ido incorporando a la formación de los modelos. Y que tienen mucho que ver con el sonido que hemos podido lograr.
2: Sí, los arreglos,
1: por ejemplo, nuestros dos nuevos guitarristas, Manu Sirvent y Rodrigo Mialdea, pues son muy buenos. Y entonces
0: son unos cracks. Yo me quedé el otro día
1: y nos han aportado mucho.
0: Flipando con los guitarras.
1: Sí. Y luego una sección de ritmo también muy buena.
2: Fantástica.
1: Con Miguel Jiménez y Rubén Fernández.
2: Fernández.
1: Y realmente todo esto suma, ha venido a sumar mucho al sonido de los modelos.
0: Con un bajo de 6 cuerdas, me fijé el otro
2: día. Cinco cuerdas.
0: Ah, de cinco. También lo sé, de cinco. Yo decía de cinco.
2: Sí,
0: no las conté. Yo dije, pero te dije, no es de cuatro.
1: Es de cinco.
0: Fíjate, eso no los conocía.
2: Sí, es buenísimo este bajista.
0: Fíjate, salíamos del concierto y me dijo mi mujer, me he estado fijando en la batería y oye, qué importancia tiene y tal. Yo sí, que es una cosa que queda como muy oculta.
2: La sección de ritmo es lo más importante casi del
1: grupo. Es el esqueleto de la canción.
0: Bueno, pues oye, ¿qué os voy a decir? Ha sido un regalo tener este nuevo tema, teneros a vosotros, de la misma manera que fue un regalo muy valioso poder acudir el otro día y escuchar los 6 temas. ¿Cuándo sale y cómo va a salir? ¿Sale en físico, en vinilo, que hablamos?
2: Sale en vinilo, sí. Esperemos que para el día 6 esté a la venta ya en El Sol.
0: Perfecto. Ayer, en El Sol ya, para
2: ayer comprar. Recibí noticias de la discográfica que lo fabrica, porque tenemos Snap Records, fabrica el vinilo.
0: Qué bien.
2: Sí. Y me dijeron que sí, que prácticamente seguro está para el 6.
0: Pues luego llamo a Pablo y le digo que me tenéis que guardar uno, ¿eh? O sea que, bueno, ya os lo digo a vosotros, pero yo se lo digo a él y que lo pague él, que para eso es, el boss de la discográfica. ¿Y dónde os vamos a poder escuchar, aparte del Sol? Así, muy rápido, ¿dónde puede la gente?
2: Pues,
0: ya se nos acaba el tiempo.
2: Pues el próximo concierto que tenemos en mente, bueno, ya programado, es en octubre.
0: Ajá.
2: En el Rockville, que es otra sala que nos gusta también. Pequeñita, pero muy agradable.
0: Y como esto se le va a olvidar a la gente, porque al final no todo el mundo tiene un boli, ¿dónde pueden seguiros? ¿Habrá un Instagram, un algo donde vais colgando?
2: Bueno, en Spotify, en todas las plataformas, Pablo de Big Den Records, porque ellos sacan el disco en digital. Entonces, lo sacan en todas las plataformas.
0: Genial. Y para saber cuándo son los próximos conciertos y eso, pues en Instagram.
2: Todo, en Instagram, Facebook, yo me dedico ahí a publicitar todo.
0: Genial.
2: Así que
0: me parece fantástico.
2: Que nos sigan allí.
0: Además, hoy las redes son fundamentales. Pues ha sido un inmenso placer teneros acá.
2: Muchas gracias.
0: Pasado ahora volando, como ocurre siempre. Incluso estamos pisando ya a la siguiente hora, pero oye, ¿qué le vamos a hacer? Tenemos nuestros derechos, que ya llevamos aquí muchos años. Bueno, chicos, un placer, de verdad.
2: Igualmente, gracias.
1: Nada, muchas gracias.
0: Nada, a vosotros. Y a ustedes, pues recordarles lo de todas las semanas. Hoy no me da tiempo a soltar todo el rollo, pero bueno, ya saben dónde nos pueden seguir. Y que este programa puede escucharlo este sábado otra vez en nuestros podcasts, canal de YouTube, etcétera. Y suscríbanse para escuchar todas las novedades. ¡Feliz semana!

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9: Era la realidad social. Todo dependía de ese único sueldo. ¿Y de cuánto dinero hablamos, no? El salario mínimo en abril de 1970 era de 3.600 pesetas al mes, unos 21 euros de hoy. Pero un trabajador cualificado, un obrero en la industria, ganaba más, cerca de las 6.000 o 7.000 pesetas. Pongamos el caso de un administrativo con un sueldo de 8.000 pesetas al mes. Ese era el punto de partida para alimentar, vestir y dar techo a cuatro personas. Puede no parecer mucho. Y no lo era. La clave residía en la mentalidad. El dinero era un recurso físico guardado en un cajón, dosificado con precisión de cirujano. Vivir al día no era una metáfora. El dinero que entraba el día 1 tenía que durar sí o sí hasta el día 30. Y aquí empezaba la verdadera maestría. Si abriésemos las cuentas de esa familia, veríamos que la comida se llevaba el mordisco más grande. Los estudios de la época lo confirman. Casi la mitad del presupuesto, hasta un 46%, se destinaba solo a alimentarse. Pero esto no significaba banquetes, significaba ingenio. El ama de casa era en realidad una ministra de economía doméstica. Su campo de batalla era el mercado de abastos y la tienda de ultramarinos. No se iba a llenar un carrito de forma impulsiva, se iba con una lista y un presupuesto a prueba de balas. La base de la dieta era sencilla y barata: legumbres, patatas, arroz, pan y productos de temporada. La carne era un lujo, a menudo reservada para el domingo en forma de pollo asado o un guiso estirado durante un par de días. La proteína de la semana venía de los huevos, pescados asequibles como la sardina o el jurel y el embutido que el tendero cortaba en lonchas finísimas. En esa tienda, que olía a bacalao salado y a jabón de taco, se forjaba una confianza total. El tendero te conocía, sabía qué te llevabas y, lo más importante, fiaba. Apuntaba la compra en una libreta y a final de mes, con el sobre del sueldo, se saldaba las cuentas. Era un sistema basado en la palabra, el verdadero colchón financiero de miles de familias. Para los niños, el mayor lujo gastronómico era la merienda, una onza de chocolate metida en un trozo de pan. simple, efectivo y el momento más dulce del día para muchos. Y ahora piénsalo un segundo. ¿Crees que hoy una familia podría vivir así con un solo sueldo? Escríbelo mientras seguimos. Después de la comida, el segundo gran gasto era el techo. Hoy, la hipoteca o el alquiler se llevan gran parte del sueldo. En los 70 el gasto era más moderado, quizás un 25% de los ingresos. Muchos vivían con alquileres de renta antigua, congelados por ley, mientras otros se lanzaban a la aventura de su vida, comprar un piso. Un piso humilde de 70 metros en un barrio obrero podía costar unas 200.000 pesetas, una fortuna que se pagaba con letras de cambio durante 15 o 20 años. Era el gran proyecto vital. Pero la casa de 1970 no tenía nuestras comodidades. La calefacción central era un lujo. El corazón del hogar en invierno era el brasero de picón o la estufa de butano. La vida familiar se hacía a su alrededor. Allí se secaba la ropa, los niños hacían los deberes y la familia se acurrucaba para ver la tele en un círculo de calor y unión. Apagar la luz al salir de una habitación no era un consejo ecologista, era una ley para que la factura no diera un susto. El agua caliente salía de un calentador de gas y se usaba con extremo cuidado. Cada recurso se valoraba porque su coste afectaba directamente al dinero que quedaba para todo lo demás. Y hablando de la vida en casa, seguro que recordáis algún programa de televisión que reunía a toda la familia. Era Estudio 1, 1, 2, 3, Responda otra vez o las series de dibujos. Justo en 1970, la Ley General de Educación lo cambió todo. Estableció la Educación General Básica, la EGB, obligatoria y gratuita para todos los niños de 6 a 14 años. Para una familia con un solo sueldo, esto fue una revolución silenciosa. La educación de sus hijos, su pasaporte a un futuro mejor, dejaba de ser un lujo para convertirse en un derecho. Antes de esta ley, tus oportunidades dependían de tu clase social. La EGB abrió la puerta para que los hijos de obreros soñaran con el bachillerato o incluso la universidad, algo impensable para sus padres. Por eso, en esa casa, los estudios de los hijos eran sagrados. Los libros se forraban con un cuidado exquisito para que los heredara el hermano pequeño. Los padres, muchos sin estudios, no siempre podían ayudar con los deberes, pero enseñaban el respeto por el maestro y la conciencia de que el esfuerzo en la escuela era la única forma de prosperar. El dinero para el material escolar se sacaba de donde fuera. No era un gasto, era la inversión más importante. ¿Y qué pasaba con el ocio? ¿Quedaba dinero para divertirse? Resulta que la diversión no siempre costaba dinero. El mayor espacio de ocio para los niños era la calle. Tras el cole y los deberes, las plazas se llenaban de partidos de fútbol, carreras de chapas, el escondite o la comba. Para los jóvenes, el punto de encuentro era el bar del barrio, más para estar juntos que para consumir. Con un duro, 5 pesetas, tenías para una larga partida de futbolín entre risas y piques. El gran plan del fin de semana era ir al cine. Una sesión doble en un cine de barrio costaba unas 25 pesetas. Era una ventana a otros mundos, las aventuras de Hollywood o las comedias españolas que hacían reír a toda la familia. Las vacaciones de verano no eran viajes exóticos. Para la mayoría consistían en ir al pueblo con los abuelos. Allí la vida era más barata y la comida venía a menudo de la huerta. Era un ocio basado en la comunidad, la familia y la imaginación, no en el consumo. La felicidad se encontraba en las cosas sencillas: un baño en el río, una verbena en la plaza o simplemente tener tiempo para estar juntos. Al mirar atrás a esa familia de 1970 con sus 8.000 pesetas, es fácil sentir asombro y nostalgia. Vivían con mucho menos de lo que hoy consideramos posible. No tenían nuestra tecnología, ni nuestras comodidades, ni nuestra libertad de elección. Pero a cambio, tenían otras cosas que quizás hemos perdido. Tenían una conciencia profunda del valor de las cosas, forjada al estirar cada peseta. Tenían una comunidad fuerte, una red de vecinos y tenderos que era un apoyo real. Y tenían una estructura familiar que, aunque rígida, daba un sentido de propósito. No se trata de idealizar el pasado. La vida era dura, las libertades limitadas y las dificultades enormes. Pero al seguir el viaje de cada peseta, entendemos que la riqueza no solo se mide en lo que se tiene, sino en cómo se vive con ello. Aquella generación, construida con un solo sueldo, nos dejó una lección de ingenio, resiliencia y de cómo encontrar la felicidad en las circunstancias más modestas.
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10: Estábamos ahí en la catedral celebrando la Eucaristía y ahí estaba el Bota Fumeiro, para arriba, para abajo, tirando el humo. Pero aquello no olía como siempre, ¿eh? Aquello olía diferente. Empecé a sospechar cuando una señora dijo, mira, huele como en la habitación de mi hijo. La cosa empeoró bastante cuando dije, queridos hermanos, y me gritó un feligrés, ¿me la agarras con la mano? Era un vecino respetable que en circunstancias normales nunca hubiera dicho eso. El caso es que a mí también me hizo gracia, ¿eh? Que yo me reí de esa barbaridad. Ahí vi claro que algo raro estaba pasando. Llamamos a la policía y analizaron el Bota Fumeiro. No veas cómo ladraban los perros. Aquello no era normal. Resulta que aquello estaba lleno de marihuana o como se diga, que yo de eso es que no entiendo. Dos monaguillos que lo habían metido allí para hacer una broma, dicen. No veas lo que sufrimos para desalojar la iglesia, ¿eh? Que normalmente la gente sale corriendo y esta vez la gente no quería irse.
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7: Hay una palabra en español que puede cargarse el mejor diccionario de sinónimos. Hay una palabra, pues ni más ni menos que... ¡cojones! Si va con un número delante, tiene varios significados. Uno, significa caro.
8: Valía un cojón.
7: Dos, significa valiente.
8: Tenía dos cojones.
7: Tres, significa desprecio.
8: Me importa tres cojones.
7: Un número más grande y a pares significa dificultad.
8: Me costó 1000 pares de cojones.
7: Los verbos también hacen cambiar el significado. Tener significa coraje, valentía.
8: Aquella persona tiene cojones.
7: Poner significa un reto.
8: Puso los cojones encima de la mesa.
7: También se suelen utilizar para apostar.
8: Me corto los cojones.
7: O para amenazar.
8: Te corto los cojones.
7: Los prefijos y sufijos también influyen.
8: A. Expresa miedo.
9: Acojonado.
7: Des. Significa risa.
9: Descojonado.
7: Udo. Significa perfección.
9: Cojonudo.
7: Colores. El color violeta significa frío.
8: Se me quedaron los cojones morados.
7: La forma significa cansancio.
8: Tenía los cojones cuadrados.
7: El desgaste significa experiencia.
8: Tenía los cojones pelados de tanto repetirlo.
7: Los tamaños no pueden superarse mucho, porque si no significa pereza o vagancia.
8: Le cuelgan, se los pisa, se sienta sobre ellos.
7: Incluso necesita una carretilla para llevarlo. Cuando uno se halla perplejo,
8: manda cojones.
7: Resumen, en esta palabra reside la voluntad. Y de allí surgen las órdenes.
8: ¡Me sale de los cojones!
7: Así que no creo que encontréis otra palabra con tantos significados como esta.
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9: La sabiduría de Charlie Chaplin, contada en un chiste. Un día, Charlie Chaplin se presentó ante una gran audiencia. Todos esperaban reír, y no los decepcionó. Contó un chiste, y la sala estalló en carcajadas. Esperó unos segundos, y repitió el mismo chiste. Algunos volvieron a reír, pero ya no con tanta fuerza. Lo dijo por tercera vez. Esta vez, nadie se rió. Solo silencio. Fue entonces cuando Chaplin miró al público y dijo: si no puedes reír una y otra vez del mismo chiste, ¿por qué lloras una y otra vez por el mismo dolor? La sala quedó en shock. Un comediante acababa de dar una lección de vida, sin gritar, sin juzgar, solo observando y dejando pensar. Ese día, nadie salió igual. Y Chaplin terminó con una frase que marcó a muchos: la vida es una obra de teatro sin ensayos. Vive, ríe, llora, ama. Antes de que el telón baje, reflexión. El dolor es real, pero revivirlo una y otra vez también es una elección. Chaplin lo entendía. No nacimos para quedarnos atrapados en lo que duele, sino para aprender, soltar y vivir.
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6: Cuando uno muere, no muere él, muere el mundo que conoció, muere lo que vio, muere lo que le contaron. Cuando mi madre murió, se llevó imágenes de mí que nadie ha tenido más que ella. Yo en la cuna, yo en el biberón, yo jugando con mis hermanos, el jardín, la casa, mi padre, la que también murió hace tiempo. O sea, su abuela, su madre. Entonces, eso desapareció con ella. Entonces, ahora lamento no haberle preguntado todavía mucho más de lo que le pregunté. Y le pregunté mucho, ¿no? Porque lo que se llevó, ya no, jamás nadie lo va a ver. Entonces, hay que recordar que cada abuelo, cada padre, cada madre que muere, se lleva con él un mundo. Están aquí, los tenéis ahí. Aprovechar, preguntar, no pasa nada, preguntarles un rato. Siempre habrá, hay pepitas de oro, siempre hay pepitas de oro en eso, siempre.
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1: Buenas noches a la Paz de Dios. En el programa de hoy hablaremos con don Ernesto Gallut, secretario general de la Asociación de Periodistas del Vino y Espirituosos, y alguna cosa más que nos contará ahora, de la presentación de la temporada 2026-2027 del Teatro de la Zarzuela, con su directora Isamay Benavente, del último de la fila que ha estado en Madrid, de la función La Vengadora de las Mujeres, del estreno de la Compañía Nacional de Danza. Abriremos la puerta grande y no faltará nuestro rincón musical. Pero antes, unos mensajes para oídos inquietos.
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0: Bien, pues de vino, cultura y alguna cosa más. Y claro, como ya estamos entrando en la noche, no sé si... No, luego con don Ernesto Guayulo. Buenas noches, Ernesto.
1: Buenas noches.
0: No, le voy a tutear porque nos conocemos hace un montón de años. Y no sé yo si le veo como para romper la noche en Madrid. ¿No te veo o sí?
1: No estoy yo últimamente para romper nada. Pero porque además la expresión se puede malinterpretar, ¿vale? El vino es para disfrutarlo con moderación y con responsabilidad. Y cuando uno habla de romper la noche, va sin límites.
0: Hay una frase que se dice mucho, especialmente en Canarias, en más sitios, ¿eh? Es romper el año.
1: Ah, bueno.
0: Y eso lo utilizo yo en algún relato de una cosa que tú sabes. Que romper el año con los tises, me acuerdo que, claro, que se tituló y tal, porque romper el año es cambiar de año.
1: Sí.
0: O sea que esto es así. Bueno, pues don Ernesto Gallut, o sea, la gente prevenida vale por dos, incluso por tres, porque es, como he dicho al comienzo, secretario general de la Asociación de Periodistas de Vinos Espirituosos y alguna cosa más, ¿no? Que nunca me acuerdo.
1: Y de la comunidad digital hispana del vino, que son todos los wine influencers, la gente que escribe en blogs, en redes, en lengua hispana, en cualquier parte del mundo.
0: Claro, ya por eso no me acordaba yo, porque yo de los blogs y esas cosas, yo soy del plan antiguo. Entonces, porque llegó la noticia, porque yo soy de la asociación, lo digo para...
1: Sin duda.
0: Para que, no, lo digo para que no de repente diga, pregúntenlo. Me llegó una notificación suya, como mi secretario general, sí, donde ya anunciaba con mes de anticipación que a final de año dejaba el puesto. Entonces yo le dije, hombre, pues te vienes aquí a la radio y hablas. Y dice, queda mucho. Dije, mira, mejor ahora, porque así podemos comentar algo y que tú nos cuentes sobre la asociación y sobre tu papel en la asociación.
1: Muy bien. Oye, tomé la decisión de marcharme porque ya he cumplido unos años, porque yo creo que en el poder hay que estar el tiempo justo y necesario para enseñar a los demás y que avancen. Y esta época que estamos viviendo ahora políticamente hace que sea más notorio el hecho de decir dejo paso para que otros vengan, ¿no? En el mundo del periodismo en general vivimos en un nivel de estrés muy importante. La gente piensa que es que, bueno, estos pues, ha oído por ahí cosas. No, nosotros no oímos, vamos a escuchar. Y entonces entendemos las cosas y las contamos. Entonces tenemos que tener el tiempo para vivir con la mayor intensidad posible la vida y la profesión, y luego dedicar además tiempo para contarlo, cada uno en sus medios, incluso los blogueros en sus blogs. Lo que voy a decir es, en este momento yo pensaba, ¿no?, aparte de ser periodista activo y escribiendo y hablando en medios audiovisuales, que ya era el tiempo, ¿no?, que dejaba mi actividad profesional y me iba a dedicar a ayudar al colectivo, a mis compañeros y demás.
0: Y eso dicen los políticos, fíjate cómo van.
1: Sí, y me he dado cuenta de que los políticos van como van porque no trabajan para su colectivo, sino hacen que su colectivo trabajen para ellos.
0: Eso me recuerda algo.
1: Vale. Entonces yo ya he llegado a un punto de que he dedicado 7 años de mucha intensidad en la Asociación de Periodistas y creo que me habré equivocado 1000 veces y habré acertado 1001, y al final eso es el progreso, ¿no? Es decir, avanzar algo. Y creo que las cosas, aunque las hagas bien, estamos en momentos de cambios, de forma. Tú en el periodismo lo notas, lo sabes. Lo que haces al mes pasado no tiene nada que ver con lo de este. Hay que modificarse, hay que cambiar. Hay que cambiar las escaletas, los guiones, porque la gente vive en una evolución constante de la escucha de las noticias. Por lo tanto, tenemos que darle lo que quieren, trabajamos para ellos. Y esto es lo que me he dado cuenta, de que trabajamos para ellos, que son los lectores, los que leen las noticias, las escuchan, trabajamos para ellos, que son los periodistas que las cuentan, y me he dado cuenta en este tiempo que en el que menos pienso es en mí. Y entonces he pensado que es un momento bueno, ahora que todavía soy joven, para dedicar un tiempo. Soy joven, que tengo más de 70 años, ¿eh? Pero
0: yo no pienso decir nada.
1: Tú no digas nada, pero tengo un nivel de vitalidad tremendo. Los últimos 3 años he intentado compatibilizar todo esto con una parte del periodismo que nunca he usado. Sabes que los periodistas, pues somos invitados a cosas, somos... yo tengo algún compañero nuestro de periodismo de política que dice, no aceptes invitaciones ni comidas del político, porque todos son muy serpientes, te van a enredar y vas a ver que detrás del político, a pesar de lo que digan los juzgados, hay una buena persona. Y las buenas personas pues te seducen y entonces no vas a ser libre de opinar todo lo que quieres. Y nunca he aceptado invitaciones a otros países a ver sus bodegas, a ver vinos, a ver cómo se toman. No lo he hecho. Hasta hace 5 años que dejé mi profesión como tal para dedicarme a esto y sí lo he hecho. Y me he dado cuenta que la gente se lo pasa de miedo y que hay miles de cosas para conocer y probar. El enoturismo es el futuro descarado, igual que el turismo gastronómico en España. Eso es un turismo descarado. O sea, es que vivimos para comer, para divertirnos. Tú hablabas para romper Madrid, pues si hace falta Madrid, Barcelona. Entonces, ahí es donde me quiero mover. O sea, yo ahora lo que quiero buscar es la buena vida. Durante 25 años, mi seudónimo o mi dirección de email era vivibebedor@gmail.com. Pueden escribir el que quiera. Entonces, vivía de beber. Ahora ya no quiero beber. Quiero beber para vivir.
0: Claro, pero yo que soy adelantado a mi tiempo en muchas cosas y no me ruborizo por nada, hace 50 años y 3 meses que empecé a hacer mi primer programa en Radio Intercontinental, que era El Mundo del Turismo, por lo cual me dieron premios, etcétera, medallas y cosas de esas. Bueno, pero es que, ¿cuál era mi estructura y cuál fue mi planificación? ¿Y cómo planteé yo cuando me dijeron, oyes, en diciembre del 75, me dijeron, hay posibilidad de que hagas un programa en Radio Intercontinental? Mira a ver de qué lo quieres hacer. Yo dije, de lo mío, que es el turismo. Muchas más cosas, bueno, del turismo. Y entonces, el tema era, yo lo expliqué a la dirección de la emisora. Es decir, digo, ¿cuál es la filosofía? La filosofía, digo, es muy fácil. Cuando se viaja, se va. Es decir, ¿dónde vas? ¿Qué comes? ¿Qué bebes? ¿Y qué compras? Y esa fue la filosofía del Mundo del Turismo del primer año, enero del 76. Con lo cual, es decir, que yo ya empecé con esas cosas. Y yo lo que pasa es que también cogí una época súper dorada. Y entonces éramos muy poquitos que estábamos en estos medios, nos llevaban en volandas por todos los sitios y yo me acuerdo que llegó un momento en que yo ya el foie no podía con él. No, generalizo porque ya hablaba de gastronomía, etcétera, sí, etcétera. Sí, sí. Y entonces lo que sí voy a hacer ahora es descubrir un pequeño secreto, porque ¿cuántos años has estado de secretario? Estás todavía, pero bueno.
1: Pues el secretario general con ese cargo, casi 10 años.
0: Claro, pues yo voy a contar. Quien era entonces y sigue siendo ahora el presidente de la asociación, José Luis Murcia, con el cual me llevaba a veces muy bien y otras veces muy mal, pues cuando lo llevábamos muy bien, un día hablamos y decíamos, tenemos que hacer un fichaje, como en el fútbol. Y entonces me encargó a mí, decir, ¿quién es? Y entonces en un tema que había, que estaba con tu mujer. Uh-huh. Y yo te abordé y te dije, oyes, quiero que seas el secretario general de la Asociación de Escritores y Periodistas del Vino. Tú me miraste muy raro y me dijiste, consultaste con tu mujer y me dijiste, como los futbolistas y tal, consultaré con la madre y te contestaré. Bueno, es decir, que también fue fichado. Y para mí fue un fichaje muy bueno porque en muchas cosas, bueno, yo soy creador de la asociación, pero, y luego, un tema que no viene a cuenta ahora, cuando los premios Tácito, etcétera, etcétera, él, y esto es verdad, o sea, yo no lo dejaré por mentiroso, que él en todo momento, de una forma peculiar a veces, me apoyó, porque él apoyaba las ideas de lo que cosas que se pueden hacer bien y que fueran para la asociación. Eso con lo cual, yo siempre pues lo he resaltado. Luego ya, cuando hemos tenido que discutir, hemos discutido. Pero, como otro día lo haremos con más tranquilidad, pero por lo menos ahora, que nos centres y nos comentes en este momento qué es, cómo y qué está haciendo la asociación.
1: Bueno, es importante partir de dónde venimos también. Yo he estado preparando una presentación para despedirme, que será a final de año, vamos, pero antes estoy preparando unos documentos para dejar una página web escrito toda la historia, haciendo un poco el documento. Esta asociación se creó hace 35 años. Cuando os vais por un café, os ponéis a discutir qué es lo que habría que hacer. Allí había gente pues muy conocida, otras menos conocidas, pero todos importantes, y decidís que algo hay que hacer con el vino. Y
0: ahí estaba Isabel Mijares.
1: Y se pone al frente María Isabel Mijares. que tenía toda su ilusión y sus ganas, como siempre lo ha hecho con el vino. Desde cualquier punto de vista, desde elaborar vino hasta dirigir una denominación de origen, hasta escribir un montón de libros, siempre está ahí. Y siempre ha encontrado gente que la siguiera. Entonces, ese grupo de gente lo que hacía era confiar en ella. Confiar en ella. Y ella, como buena extremeña, testaruda, decía, es que no hacen nada, es que lo tengo que hacer todo yo, tengo que poner mi oficina, tengo que poner todo. Esto es lo que me decía a mí, ¿no? Porque yo no he sido solo secretario con José Luis Murcia, también fui con Isabel en su momento. Cuando ahí estabas en todas las reuniones tú, porque en ese momento tú eras el responsable del área de cultura y yo era secretario general, y formabas parte de la comisión ejecutiva de la que trabajaba, la que se suponía que trabajaba.
0: De la creadora, de la directiva, incluso fui tesorero.
1: Eso, sí, tesorero.
0: Hacíamos todo, lógicamente.
1: Sí. Bien, entonces era un grupo de amigos y se dirigía a un grupo de amigos con ninguna orientación estratégica de nada. Es decir, lo único que dijera Isabel. ¿Por qué? Porque tenía corazón para amar el vino y el sector suficiente para empujarnos a todos. Pero no había estímulos, porque tenía miedo que se le escaparan. Cuando yo hablaba con ella, que estaba más cerca como secretario, de que había que hacer esto, que a veces lo otro, o sea, que yo siempre he sido muy impulsor de nuevas ideas, nuevas formas de hacer, ella, a ver si sí, ¿no? Pero bueno, siempre ha sido una mujer importante. ¿Qué ocurre? María Isabel, en un momento determinado, decide quedarse un poquito al lado, abandona la presidencia y se nombra otro presidente. Y a partir de ahí se proponen hacer cosas, ¿vale? Entonces se proponen hacer muchas cosas. Hemos hecho en la asociación cosas muy importantes que es para mí interesante hoy poner en valor en cualquier sitio para que la gente lo sepa, que no piense, claro, la gente entra en internet y ve a los periodistas, están viajando aquí, están pensando que es que estamos de excursión, y no estamos de excursión, estamos informándonos de la manera más cercana y posible para contar la verdad. Digo la verdad con eso porque, reseño, somos la única página web que tiene un anti-fakes. Un fake es una falsa noticia, y si alguien tiene una duda sobre una noticia que ha leído del vino, puede dirigirse allí, y catedráticos y profesores de la carrera de periodismo y de derecho de la Universidad de Madrid y de la FAPE le van a contestar diciendo si es cierto o si es no, y si se denuncia o si no se denuncia. Esto a nivel profesional no lo tiene nadie, o sea, son cosas que se han hecho nuevas. Hemos pasado de 43 socios a 200. Somos 200 socios en este momento. Hemos pasado, por lo tanto, a ser parte de la opinión pública porcentualmente muy alta, por encima del 40% de lo que se lee y se oye de vino es contado por los socios de la IPV. Hemos pasado por intentar una ILP, una iniciativa legislativa parlamentaria, para solicitar que el vino sea bebida nacional de España. No lo conseguimos, nos faltaron firmas, porque el propio sector ya tiene firmas suficientes para cubrir, pero le daba miedo,
0: porque no lo dirigía.
1: Claro, y le daba miedo. ¿Y esto qué es? O sea, el sector ha sido un sector muy, muy vago, lo voy a decir,
0: sí,
1: vago.
0: ¿Creí que ibas a decir conservador? No,
1: vago. Es el sector del vino hasta hace muy poquito esperaba que le compraran el vino, ni siquiera iban a venderlo. O sea, de hecho, no, las redes de distribución no existían, porque era así. Era un sector que venía de la agricultura y como tal, pues no hacían nada. Ahora, gracias a Dios, el movimiento se demuestra con la acción, se han dado cuenta de que esto decrece y que cada vez se ve menos vino.
0: Claro, es decir, además, claro, yo soy testigo de todo eso porque yo desde el principio ya tenía muchas peleas con... Y claro, iba a los sitios y de entrada yo tenía la ventaja de estar en un medio como era Radio Intercontinental, que tenía carta blanca, es decir, y era un medio público, por decirlo así. Entonces no estaba condicionado por nada. Entonces, claro, yo era un poco el Pepito Grillo de casi todos los sitios. Bueno, total, que en definitiva, que yo he ido viviendo y sufriendo y llevando para adelante todo eso. Es decir, que toda esa fase había pasado.
1: Ese
0: y me acuerdo que se decía, alguna vez lo he comentado en los micrófonos, que decía en la radio, hay un pirao que habla de cosas de comer y de beber. Pues claro, y luego también lo conté hace poco, que el primero que me hizo caso, entre comillas, en la radio, que me preguntó, oye, José Luis, tengo que ir a transmitir un partido de fútbol a Salamanca, me acuerdo y tal, ¿dónde puedo ir a comer? Que fue esto del mar, que en paz descanse. Es decir, que fue, y luego eso pasó, que allí en la emisora todos sabían más que yo. Pero bueno, oye, como nos vamos quedando sin tiempo, hay dos cosas que sí quería preguntarte. Una, me la he tenido preparada y no te la he enseñado, que dice, es una noticia de hoy. El tinto de 550 euros que Roca Rey descorchó en Salamanca tras una intensa mañana de tentadero. El torero Pedro disfrutó de una mañana en la finca de Bellosino y posteriormente almorzó en la barra de Gonzalo. Vamos a ver. Según un dato este es lo que se bebió, un Vega Sicilio Única de 2016. Yo le pregunto a un experto como es Ernesto Gallur, ¿acertó y los 550 euros eran de verdad lo que le costó? Más o menos.
1: Vamos a ver. El Vega Sicilia Único lo compró a muy buen precio. Si era en un establecimiento de hostelería, otra cosa es en la bodega, que tienen otro precio, no venden. Vega Sicilia no tiene distribución, vende directamente, tiene cupos vendidos por anticipado. Pero eso viene al hilo de lo que tú antes decías, pues, está la bodega, tal, es que hay una cosa que nos faltaba que ha cambiado con los tiempos. Ahora el eje estratégico no era lo que tú decías. Ahora el eje estratégico es el dinero. Si no vale dinero, no vale. Si no cuesta dinero, no vale. Si se hubiera tomado un tío de la bota o un pata negra, que está más relacionado con el fútbol que con los toros, no hubiera salido esa noticia. Por lo tanto, cuando un producto deja de ser un producto de primera necesidad, que era como era el vino hace 40 años, pasa a ser un producto de experiencia, de diversión, de lujo, y el vino hoy ya es así. Algo similar le pasó a la colonia. ¿Tú te acuerdas de la colonia? La colonia era algo que nos poníamos todos los días nuestra madre para ir al colegio, menos los domingos, o sea, que nos duchaban y ya no hacía falta ponerse tanta colonia. ¿Vale? ¿Qué ocurre? Eso era un producto de primera necesidad. Se deja de ser de primera necesidad y se convierte en una cosa especial para momentos especiales. Y en lugar de venderse a 10 pesetas, se vende a 50 euros.
0: Eso es una estrategia de marketing y de eso mucho sabe don Ernesto Gallur, que además cuando le fichamos, uh-huh. ¿no? Era porque él estaba... no con Begoña Gómez, pero estaba en el Instituto de Empresa, sí. porque era un hombre de marketing, sí. con una empresa, es decir, sí. Y también hay un asunto, digamos, para corroborar esto, que Marcos Llorente, que aparte de las gafas de sol, etcétera, las noticias que más salen es porque...
1: Los vinos que desayuna.
0: La pasta que
1: se
0: le
1: gasta cuentan. El vino. Sí, pero es lo mismo, o sea, el vino ya no es un producto de consumo, el coche ya no es un producto para trasladarse. Por eso cuando haces un anuncio, ni anuncias el consumo, ni lo que pesa, ni el aluminio, simplemente a lo mejor dices, me gusta conducir. Y estás anunciando un vehículo de alta gama. Esto es lo que el vino se está transformando. Va a tener que convertirse en algo especial. Todo lo que deja de ser de consumo de primera necesidad y pasa a ser algo especial, se transforma. La factura, lo que se cobra al final del año, es lo mismo, aunque hayamos bajado en consumos un 5%, un 6%, un 7%. Lo mismo le ha ocurrido al pan. ¿Cuánto vale hoy el pan? El pan antes se vendía en obradores. Hoy se vende en boutiques del pan. Hoy una barra de pan con 5 cereales, no sé cuántas cosas, hecho con la temperatura de no sé qué, te cuesta 4 euros. Antes los chinos se peleaban para conseguir parte del mercado a menos de céntimos.
0: Pero esa porque era la masa congelada.
1: Ya, es igual.
0: Que era muy mala.
1: Que es que la gente no queremos... O sea, yo no voy a comer todos los días. Si lo tuviera que comer porque no más que tengo eso... Entonces, en el vino pasa igual. El vino yo creo que hay que tomarse lo que más te apetezca y lo que más te haga ser feliz. El vino no es un producto, como muchos se empeñan, saludable. Sin embargo... El vino es algo que contribuye a que yo pueda vivir y divertirme más saludablemente.
0: Sin ninguna duda. Y, bueno, con esto mordo a pie a que Ernesto, que ya hablamos y que vengas otro día, porque una de las cosas que quiero que nos cuente es, y no, hoy no cuentes nada, pero a mí me llama mucho la atención, primero, a mí me irritó sobremanera cuando yo dije, lo que me hicieron, una ciudad china, y me dijo, no se pronuncia así, porque ha estado mucho en China y tal. Y yo decía, ¿has estado en Shanghái? Y decía, no, ¿cómo es?
1: No, sí, sí, es Shanghái.
0: Shanghái. Bueno, pues, Ernesto, también, y desde aquí le mando un fortísimo abrazo a mi queridísimo amigo Coldo Rollo, por el cual también con A Fuego Lento, uh-huh, esa página donde Ernesto escribe, uh-huh, donde modestamente yo también participo, porque ¿cuántos años hace que está ya la página? 20,
1: la muchos. Página tiene 27 años, claro. En este momento cumple 27
0: claro.
1: años.
0: Yo recuerdo, con eso termino, de que, vamos, yo, sí, no es que estuviese por encima del bien y el mal, sino, y me acuerdo que me dijo, hace 27 años y un día, me dijo un día Coldo, oye José Luis, voy a montar un tinglado, ¿por qué no escribe? Y yo le miré por encima al hombro, dije, ¿en qué? Y fíjate, y ahora estoy escribiendo. Entonces, ahí. Bueno, pues Ernesto, como tenemos tiempo para hablar, incluso a ser posible, ¿cuándo te vas de vacaciones?
1: Bueno, yo no, yo estoy de vacaciones todos los días.
0: No, te digo entonces, ¿te parece que para el mes que viene un día puedes venir?
1: Sí, yo estoy aquí. El mes de junio estoy, el mes de julio tomo vacaciones.
0: No, el mes de julio, olvídate. Junio, ¿te vale?
1: Con mis nietos. Que es una promesa que desde que nacieron las vacaciones pasan una semana con su abuelo y ellos eligen tal. Siempre hay que batir un récord. Y hasta ahora lo vamos consiguiendo.
0: Uh-huh. Bueno, pues son las palabras de Ernesto Gallut, secretario general de la Asociación de Periodistas, Escritores del Vino y Espirituosos. El otro muy largo, ahí me quedo. Y nos despedimos, como es marca de la casa de este programa de hace ya muchos años, con una música que procuro que siempre sea adaptada o por lo menos que tenga algo que ver con lo que hablamos. Y hay unos chicos, para mí chicos, se llaman Celtas Cortos, a lo mejor te suena.
1: Sí, hombre.
0: Bueno, pues hay una canción, y por eso la ponemos, te la dedico a ti y a los oyentes, faltaría más, que se llama Amor al Vino.
1: Al vino.

0: 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Ayer se presentó a la prensa y al público en general, bueno, como se decía antiguamente, la nueva temporada, la 26-27, del Teatro de la Zarzuela. Y para que nos hable de, a grandes rasgos, porque si no, pues ya podríamos tirar 7 programas seguidos simplemente con la programación, ya estamos en contacto con don Isamay Benavente. Don Isamay, buenas noches.
1: Buenas noches, José Luis, ¿qué tal?
0: Bueno, pues no como usted, pero la naturaleza es sabia y sabe lo que hace. Bueno, yo lo primero que voy a hacer es, porque este es un programa que ya tiene un recorrido largo y, como decía, hace un momentito, está aquí todavía con Ernesto Gallup, secretario general de la Asociación de Escritores y Periodistas del Vino, y que él decía que hay que trabajar para hacer cosas. Entonces, yo como soy del plan antiguo, lo que hice fue ayer en la presentación, estaban los coros del Teatro de la Zarzuela con el maestro Fabro, que digamos iba por el patio de butacas, y en un momento dado cantaron un tema y lo grabé. Entonces, si le parece, que escuchemos un poco qué es lo que ayer en directo cantó el coro del teatro Real, y para decir, que Dios me coja confesado, del Teatro de la Zarzuela, en un tema, y luego contaré que tiene una historia esta canción.

0: Bueno, pues esto lo grabé desde el patio de butacas. Ahora, ¿se ha dado usted cuenta cómo yo a veces, hablando con don Ernesto hace un momentito aquí de otras circunstancias, que habla de los influencers, que a mí es una palabra que yo me tiro por cualquier sitio escuchando esa palabra, pero las técnicas modernas, pues eso lo grabé y no me importa decir el secreto, en el patio de butacas, que estaba en la primera fila, lo grabé con el móvil. Y yo queda muy bien porque, al final, yo creo que parte de lo que usted está haciendo desde el tiempo que lleva y lo que le queda todavía es repartir amistad y, como diría antiguamente, y buenos alimentos. Y los buenos alimentos es buena programación.
1: Bueno, lo intentamos cada año. Lo intentamos. Hay mucho que hacer y mucho donde elegir en la zarzuela. Y como vio ayer en la rueda de prensa, siempre queda algo pendiente, siempre. Pero es imposible en cada temporada hacerlo todo, estrenar, recuperar, hacer repertorio barroco. Bueno, pues yo me he planteado ir haciendo un poco de todo a lo largo de todo el periodo que yo esté aquí, ¿no? Y soy consciente de que hay mucho pendiente. Por mucho que recupere cada director que estemos aquí, aún quedarán muchas joyitas por recuperar. Y a la gente y al público y a todos y a todas nos encanta ver el repertorio y disfrutar del repertorio conocido, porque yo lo digo con la ópera, lo digo con la zarzuela, a uno le gusta reencontrarse con lo que conoce, disfrutarlo, ver las diferentes versiones, ver los diferentes cantantes cómo afrontan el repertorio que conocemos, ¿no? Sí, hay de todo. En la zarzuela hay un barroco, una zarzuela barroca maravillosa que también hay que mirar. Bueno, procuramos meterlo todo en la coctelera y yo espero que cuando acabe mi etapa aquí, pues haya hecho un poco de todo.
0: Yo solamente, como en la radio antiguamente decíamos, peticiones del oyente, yo no le hago una petición a la directora del Teatro Zarzuela bajo ningún concepto, pero la dejo en el aire como hoja volandera, que hay un título, tengo muchos, los cuales, claro, 50 años metido en este negocio, pues yo, y el Teatro Zarzuela, cuando se iba a ver la ópera, etcétera, etcétera, y he visto maravillas ahí, pero hay un título que, digamos, que me llega muy de cerca y sé que no se va a volver a poner porque no hay tiempo, pero era todas las Navidades, durante varios años, se hizo Los Sobrinos del Capitán Grant. ¿Y sabe por qué le tengo mucho cariño? Fue la última obra que fui con mi madre al Teatro de Zarzuela.
1: ¡Ah, qué bonito! Claro. Pues lo tenía en mi intención recuperar eso. De hecho, estuve hablando con su director, con Paco Mir, pero la producción, desgraciadamente, no se encontraba almacenada, no la hemos encontrado en buenas condiciones. Había que rehacer y recuperar tanto que prácticamente había que hacerla de nuevo.
0: Lo digo, como aquello de decir, ese amor imposible, que ya, como decía. pero bueno, lo digo porque todos, cada uno, tenemos nuestra circunstancia. Ahora que nos cuente un poco por encima, pero también hay un tema que ayer en la presentación a mí también se me saltaban las lágrimas de cariño, porque hay un cantante con el cual yo he tenido una muy, muy buena, cuando digo muy, es de verdad, muy buena relación, y no solamente en Madrid, sino fuera, etcétera. Y entonces, cuando vi que se han acordado de mi gran Alfredo Kraus, pues la verdad es que me dio mucha emoción.
1: Bueno, es que yo lo dije, lo digo con humildad, porque yo no quiero ni ser más que nadie ni menos que nadie, pero es verdad que este teatro ha sido su teatro. Él ha estado aquí tantas veces haciendo zarzuela y haciendo ópera. Ha sido un hombre, bueno, tenemos el busto de Kraus, no por casualidad, aquí en la zarzuela, y yo creo que ha sido un cantante muy importante. Aquí celebramos el año que viene, se va a celebrar, yo creo que por muchos sitios, porque es un cantante que ha dejado escuela de canto, ha dejado un sello importante, se va a celebrar su aniversario, el 100 aniversario de su nacimiento, y nosotros no podíamos ser menos. Entonces vamos a prepararle una gala para abrir el año del aniversario con muchísimo cariño.
0: No, y además hay una circunstancia que le tengo que decir, que hay un busto de Alfredo Kraus en el ambigú del teatro.
1: Efectivamente, uh-huh. Sí.
0: Y yo una vez, solamente una vez he armado una bronca de mucho cuidado, la armé, ¿no? Usted me conoce un poco, hombre, sin insultar, y que fue, porque esto no lo tiene por qué saber, presentación de un libro, de una biografía escrito por Rubén Amón de Plácido Domingo. No sé a quién se le ocurrió la idea, se le hizo, y quitaron el busto de Alfredo Kraus. ¡Buah! Como decía, se puede imaginar la que armé. Bueno, me pareció de mal gusto. Es decir, y además yo, por el maestro, he tenido tanta devoción que incluso me permito un comentario de su forma de ser hacia mí, no sé hacia otros cómo sería, que estando en el Teatro de la Zarzuela, porque entonces hacía ópera, etcétera, estuve en el camerino, que le estaba con su mujer, como siempre, y le dije: hombre, maestro, a ver si usted puede venir la semana que viene al Teatro Intercontinental, que estamos entonces en Modesto Lafuente, cuál es el tal, y no te preocupes, que yo estoy allí y tal. Y claro, yo según iba llegando la semana, me iba corcomiendo, y entonces con una amiga mía que me hacía, la producción canaria, Cristina, de nombre, me dijo: si te ha dicho que viene, es que viene, porque es un caballero. Y efectivamente llegó, es decir, muchísimas circunstancias, y cuando él falleció se le montó, pues digamos, en el Teatro Real, se hizo los honores a él en el hall, etcétera, y yo me permití hacer cola, me llamaron, oh, pasa. No, yo hice como un ciudadano más, es cuando hay que, el respeto que hay que tener. Pero bueno, no quiero enrayarme más, y solamente hay una cosa que he dicho y no la he contado. ¿Usted sabe por qué lo que hemos escuchado al principio, he dicho que tiene un poco historia relacionada con el Teatro de las Zarzuelas, esa canción, Amigos Siempre Amigos?
1: No, ¿por qué? No sabes.
0: Bueno, pues tiene que ver con Plácido Domingo, y me explico. El rey Juan Carlos cumple años el 5 o el 6 de enero, no me acuerdo, uno de los dos días, es igual. Y entonces a Plácido Domingo se le ocurrió que dice: bueno, pues vamos a hacer una gala cada 5 o 6, no me acuerdo la fecha, de enero, donde la canción final era este tema. Entonces salía él con toda la gente y lo hacían. Y el rey, que le iba mucho más los mambos y las rancheras, pues ya la reina dijo que sí. Y entonces en un momento dado, duró aquellos 2 o 3 años, pero sí, él dijo: lo mismo que se hace lo del fin de año en Viena, hagamos el fin de año en el Teatro de la Zarzuela. Y era con este tema, como en vez de la marcha Radetzky, era ese asunto.
1: Era este tema para terminar, claro. Qué bonito.
0: Pues me encanta poderle dar un dato a la directora. Bueno, pues aunque sea así un poquito por encima, no le quiero marcar ninguna línea, pero que nos dé un poco las líneas, digamos, genéricas del planteamiento, y con una cosa que en eso yo coincido siempre, total y absolutamente, con Denis Amay, que es nuestro amor, el suyo por un lado y el mío por otro, al mundo del flamenco. Yo ahí, mi homenaje a Carmen Amaya, que la tengo en mi casa, en el despachito, ahí la tengo con 8 fotografías, etcétera. Y entonces, yo en ese sentido de aquí, siempre se lo aplaudiré.
1: Bueno, a mí me encanta la danza española, el flamenco, la danza en general, pero bueno, tengo especial predilección porque he estado muchos años al frente del Festival de Jerez, antes montando el Ballet Flamenco de Andalucía, tengo una sensibilidad especial con la danza, y además me parece siempre pues la disciplina más difícil, más castigada, la que tiene más dificultades para sobrevivir en el mundo de las artes escénicas, que ya de por sí es complicado, ¿no? Los bailarines tienen una vida muy corta, en fin, hay muchas razones. Y cuando vine aquí, siempre lo digo y lo dije en la rueda de prensa, tenemos la suerte de ser la sede de las dos compañías estatales, y yo siempre me quito el sombrero cuando vienen, preparan programas maravillosos, y a mí me encanta recibir aquí cada año al Ballet Nacional de España y a la Compañía Nacional de Danza. Pero desde el principio, en el proyecto con el que gané yo la dirección del teatro, planteé hacer un abono de danza, ampliar a una o dos compañías y hacer un abono de danza. Y ese abono, que me parece que es muy importante que los teatros líricos tengan también su pequeña o media o gran temporada de danza, pues lo voy orientando pues a

0: nosotros para recuperar los dos vales de españoles de la Argentina, Juerga y Triana, pues ahí van a tener al Teatro de la Zarzuela, así que estoy muy contenta.
1: Yo tengo la suerte de cuando las cosas se hacían con dinero, ahora hay menos, pero tener un folleto, vamos, un catálogo maravilloso de la Argentina que pagó el Ministerio de Cultura en su momento, y entonces yo cada vez que lo miro digo, ¿qué cosas se hacían? ¿Qué bien? Ahora, desgraciadamente, no hay dinero, pues eso hay que reconocerlo, para hacer esos, digamos,
0: esas publicaciones. Esas
1: publicaciones, claro, es totalmente imposible. Y ahora, aunque sean dos o tres minutos, dos o tres, digamos, rasgos o puntos que usted quiera decir sobre destacar de lo que a partir de septiembre podemos ver en el Teatro de la Zarzuela.
0: Yo destacaría tres cosas. Repertorio. No se pierdan La Verbena, los que no la hayan visto, es una producción espectacular. No se pierdan El Barberío de Lavapiés, con el que cerramos. Es divertido, es distinto, está dirigido hasta el último figurante. Y, por supuesto, Gavilanes o La Bruja, que es un titulazo, Chapí, en el año Chapí. Y luego, los estrenos. Estrena una mujer, una gran música, Cecilia Berkovich, ha compuesto una obra, un alegato por la paz, sobre nuestra memoria reciente, las 13 Rosas Rojas, pero mirando ese episodio como las injusticias que produce la guerra, queremos alejarnos de toda esta ahora mismo crispación que hay. Lo que queremos es hacer un alegato por la paz. Las guerras solo traen injusticias. Y creo que ha hecho una obra muy interesante. Y luego la recuperación. Venus y Adonis de Nebra, una obra maravillosa, Andrómeda y Perseo, que es una grandísima obra con texto de Calderón e Hidalgo, que yo creo que va a ser un acontecimiento, y la ópera de cámara de Poeta en Nueva York, de Alberto Carretero, que es una singularidad muy, muy, muy interesante.
1: Bueno, pues como yo también decía en la entrevista anterior con el señor Gallut, es ahí aquello que se decía en la radio, que son las peticiones del oyente. Y en este caso, yo lo que hago es luego al revés. Es decir, porque yo no sabía, deducía, pero no sabía seguro que iba a hablar de, digamos, del primer o los primeros títulos que van conjunto en la misma función, La Verbena de la Paloma y Adiós Apolo, además con el equipo artístico, con una amiga mía que le ha dicho a la escena, Nuria Castejón, que la conocí desde que era una niña en el que estaba en el ballet, y entonces la labor fantástica que ha hecho toda su familia. Entonces he preparado para despedirla, doña Isamay, ¿qué le parece que escuchemos el preludio de La Verbena de la Paloma? ¿Le parece
0: bueno,
1: bien?
0: Me parece una despedida maravillosa.
1: Bueno, pues buenas noches y, como diría el otro, nos vamos viendo.
0: Nos vamos viendo.
1: Muchas gracias.

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0: El Rincón de José Luis, con José Luis Jiménez. Pues a partir del 23 de septiembre, que tengo el programa adelante, es cuando es el primer título de la nueva temporada, con La Verbena de la Paloma y Adiós Apolo. Ya sabemos que La Verbena de la Paloma es una zarzuela corta, es una maravilla, y Adiós Apolo, que es un prólogo, que es como cómico lírico. Y yo ya estoy esperando que llegue septiembre, y ahora me paso de música a otro tipo de música. Vamos a ver, yo leí que hay un grupo que estaba... De

despertaba mucho entusiasmo y oía pues en los programas que escucho de radio, etcétera y tal, en que decían, vuelven los últimos de la fila. Y yo he pensado, ¿habrá rebajas? Y entonces, hasta que ya me di cuenta, ¿no?, que el último fila es el nombre de un grupo. Y resulta que es un grupo muy famoso y muy conocido. Y tengo que reconocer que sí, me sonaban y tal, pero que no tenía yo la conciencia. Pero escuchando gente como de, hablo de radio, de locutores, amigos y tal, de unos 40 y tal, 50 años, que decían, ¡qué maravilla! Yo digo, pues qué bien. Pero cuando te toca de cerca las cosas, yo dije, caramba, recibo un mensaje de mi hija Beatriz, que vive en las Islas Baleares, y me dice, llego mañana a Madrid y voy al Metropolitano. Y me dio una alegría y yo dije luego, pero si no juega la ley. Dice, no, que voy al concierto del último de la fila. Y yo, vamos a ver, y calculo que como haya como 50, 60 mil personas que han ido a ver ese espectáculo, es decir, y para mi hija que se desplace desde Baleares solamente para ver, digo, pues tiene que merecer mucho la pena. Y entonces, por lo que he escuchado, he leído y he oído, pues por lo visto ha sido una cosa fantástica. Aquí tengo, he ido simplemente a verlo a los que saben más que yo, que es en este caso Andrés Castaño, que ha escrito, el último de la fila exhibe en directo su increíble imaginario musical. La banda catalana abordan con su flamante rumba pop rock una cita para el recuerdo a su paso por el Estadio Metropolitano, es lo mejor que han podido hacer, dentro de su gira de reunión. Y terminaba. El espectáculo ha estado a la altura de una banda imprescindible en la historia de la música popular española. Que las giras de reunión sean así de grandiosas. Es decir, que yo me rindo a ese tema y entonces he estado, estuve escuchando algunos temas porque yo le dije a mi hija, ¿Qué es que se puede escuchar? Digo, porque yo la materia no me la conozco muy bien. Me sugirió varios temas. A lo mejor no he escogido el mejor. Pero bueno, vamos a escuchar el último fila. Un tema, a mí me ha parecido que está muy bien, porque está muy bien grabado, pero que es remasterizado del 2008. Pero decir que el último fila ha tenido un éxito tremendo y está en una gira por España fantástica. Entonces, un grupo español que está triunfando de maravilla. Les escuchamos en Insurrección.

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0: 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Bueno, nos vamos quedando sin tiempo, pero no quiero dejar el rincón musical, lo que hemos preparado hoy, porque va muy de acuerdo con la fecha en que estamos. Pero me puedo prometer y prometo que la semana que viene hablaré de dos temas. Uno es de una función de teatro, La Vengadora de las Mujeres, en el cual una obra, entre comillas, menor de Lope de Vega, pero que la dirección de Carlos Martín, la dramaturgia de Alfonso Pau y María López Insausti se han equivocado arriba, abajo. Han hecho muy mal. Por lo tanto, no se los recomiendo, pero bueno, ya lo comentaré con un poquito más de tranquilidad. Incluso pues con alguna crítica a una colega que no suele ser, ella suele, le puede hacer bien casi todo, pues aquí ella dice, además del lío de no saber en qué está pensando el problema de la obra, se sabe de que no se sabe muy bien de qué se quiere contar. Cuando una crítica, como es acreditada, y que además suele estar a favor de la obra, dice esto, pues yo no voy a decir más. Y luego, ahora se está estrenando una función de un estreno de la Compañía Nacional de Danza, en donde estuve en el ensayo general el domingo, porque como se está estrenando hoy, no pude ir. Bueno, pues puedo decir que yo no sé si, desde mi punto de vista, la culpable del desastre de este tema, que es Struere, en el Centro de Danza Matadero, es porque dice, bueno, coreografías modernas y tal. Bueno, simplemente tengo un comentario. Son dos coreografías. Ensayo general, el domingo, duraba 45 o 50 minutos y después había un ensayo, un descanso de 30 minutos. El descanso de 30 minutos, y les pongo, digamos, en relación con el público que iba, eran todos familias, amigos, compromisos, etcétera, etcétera. Abandonamos el 80%, yo creo, o menos el 50%, salimos corriendo, porque aquello era total y solamente poco aguantable. Es decir, que las cosas hay que hacerlas de otra forma. Pero bueno, ya lo hablaré con más tranquilidad. Pero ahora vamos a alegrarnos a hacer las cosas mucho mejor. Yo no sé si mi tocayo José Luis y don Ernesto, que está aquí todavía, ¿habéis saltado la reja para conocer a la Virgen del Rocío?
2: Pues la verdad es que no.
0: No.
2: No, pues es algo que nos queda pendiente.
0: Pues queda pendiente. Pues nosotros lo que vamos a hacer desde aquí es escuchar a Ecos del Rocío un tema que es una preciosidad. ¿Por qué te llamas Rocío?

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6: Y tiró la caña, pescando, y la nieta, la Carmen Martínez Bordiú, que era chica, estaba por allí dando vueltas, y la niña se resbaló y se cayó del espigón al agua y se estaba ahogando, y un gitano que había allí se tiró y la salvó. Se va Franco Paitano, dice: usted ha salvado la vida de mi nieta, yo le concedo lo que usted me pida, dice el gitano. Y usted, yo lo he hecho de corazón, yo no necesito nada. Dice: bueno, sí, una cosita, hombre, si no le importa, yo voy a hacer la mil ahora. A ver si me puede dar una cartita de recomendación o algo, hombre, que no. Dice Franco: ni media palabra más, trae para acá un papel y un boli. Y de su puño y letra, dice: con este papel aquí guardado, donde vaya, el papel. El primer día gitano en el Cerro Muriano, tirado en la litera, y llega un sargento y hace así el sargento en la litera: ¡bum, bum! ¡Arriba! Dice gitano: vocecita aquí ninguna, ¿eh? ¿Cómo que ninguna? Levántese usted ahora mismo de la cama. Dice gitano: ¿pero tú quién eres? Yo soy el sargento del cuartel. ¿Sargento del cuartel? O tú me la vas a mamar, mi sargento. Tengo yo aquí una carta aquí guardada, y con esta carta tú me la vas a mamar, mi. Dice el sargento: una carta, no te muevas de ahí. Fue en busca de un capitán gallego con un bigote que parecía que tenía un cuervo en la boca. Dice el capitán: este hombre, ¿qué le pasa? Levántese usted de ahí. Dice el gitano: ¿tú quién eres? ¿Jefe de este? Yo soy el capitán de aquí. Dice: pues tú me la vas a mamar también, capitán. El sargento, tú con la carta esta me la vas a mamar, loco. Dice: ¿tiene usted una carta importante? Dice: importantísima. Espérese usted ahí, que tenemos precisamente la visita de un general de brigada y vamos a ir a buscar. General de brigada dice: ¿esto qué hora es de despertarme? Mío, hombre, ¿qué problema es el que hay? Y bajo con la bata de guatinela, del pespunte de ron contigo y una babucha. Y dice general: levántese usted de la cama. Y dice: claro, ¿tú quién eres, el dueño de esto? Yo soy el general de aquí. Dice: pues tú me la vas a mamar también. El sargento, el capitán, y tú me la vas a mamar los tres con la carta. Y dice: era...